Paul Daniel, director de la Real Filarmonía de Galicia. Muchísimas gracias, Paul.

Moita salud, moita salud, mucha salud. Y hasta la próxima, que tengáis unas buenas fiestas do Apóstol. Y a toda la gente que ha venido de fuera, de Galicia, mi corazón está, como sabéis, con vosotros también. Hasta pronto, Galicia.

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0: Hola, muy buenos días, ¿qué tal? ¿Qué tal están? Comenzamos, iniciamos este tiempo del Tragaluz en esta jornada de lunes, último día del mes de agosto, 31. Y es un placer estar con ustedes una mañana más. Reciban un cordial saludo de la que les habla de Silvia Romero en nombre de todo el equipo de Radio Miguel Turra, Tere Rodado y Noemí Fernández Pacheco. Enseguida vamos a iniciar este tiempo. Lo vamos a hacer como siempre, poniéndonos al día de las principales cuestiones de actualidad, las más destacadas a nivel nacional y a nivel internacional a esta hora de la mañana y a través de la agencia de noticias Europa Press. Continuaremos con la agenda del día. Veremos las previsiones meteorológicas para nuestra localidad, en concreto para la jornada de hoy lunes y también para los próximos días. Ya les avanzamos que regresa el calor. Bueno, más bien, regresan las altas temperaturas porque el calor no se ha ido nunca. Y también veremos los números afortunados en Santora, la farmacia de guardia y las efemérides. Y posteriormente nos vamos a centrar en los principales argumentos de la actualidad de Miguel Turra, que son los más cercanos y, por lo tanto, los que más nos interesan. De la actualidad de Miguel Turra continuaremos ocupándonos a lo largo de esta mañana, ya saben, hasta llegar, hasta alcanzar la una del mediodía. A esa hora será el turno para la información y a nosotros nos tocará despedirnos. Así pues, con todo listo, con todo preparado, quédense con nosotros porque enseguida comenzamos.
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Bueno, pues vamos a iniciar este tiempo y lo vamos a hacer dando ese repaso para ver cómo está la actualidad de esta jornada a nivel nacional, a nivel internacional, siempre, como ya saben, a través de la agencia de noticias Europa Press, que abre como primer titular con una entrevista que ha concedido el presidente del gobierno, Pedro Sánchez, en concreto a la cadena SER. Y el titular destacado, el primero, dice lo siguiente: Sánchez descarta a Marruecos en la entrada masiva de migrantes a Ceuta. Y son sus palabras, está entrecomillado, no hay ninguna información. El presidente del gobierno, Pedro Sánchez, ha subrayado que no hay ninguna información que apunte a Marruecos en el origen de la crisis derivada por la entrada masiva de 80.000 migrantes en Ceuta a finales de julio. Sánchez ha descartado, además, que hubiera información de las fuerzas y cuerpos de seguridad del Estado o los servicios de inteligencia que alumbren alguna duda sobre la participación de Marruecos en la entrada masiva a la ciudad autónoma. En una entrevista en la cadena SER, recogida por Europa Press, el jefe del Ejecutivo ha afirmado que siguen investigando en las causas de la crisis, si bien ha apuntado a los bulos y la desinformación en las redes sociales a raíz de la sentencia del Tribunal Supremo que impide las devoluciones en caliente en las entradas a nado, que aprovecharon además las organizaciones criminales. Sánchez también ha explicado que los bulos se expandieron en redes sociales asociadas tanto a Rusia como a Israel y a una internacional ultraderechista que utiliza siempre la migración, no solamente para atacar a España, sino también a Europa. El presidente del gobierno también ha negado que haya contradicciones entre el ministro del Interior, Fernando Grande Marlaska, y la titular de Defensa, Margarita Robles, admitiendo que hubo informes tanto del CNI como de la Policía Nacional los días previos a la entrada masiva de inmigrantes en Ceuta, pero nadie predijo la avalancha. En una entrevista en la cadena SER, en esta entrevista ha admitido que algunas veces cuando se ven estas declaraciones da la sensación de que hay contradicciones y no las hay, en referencia al choque entre los dos ministros después de que Robles asegurara que el CNI alertó y de que Marlaska haya negado que se tuviera información previa de lo que iba a suceder. Nadie ha negado que haya habido informes de situación por parte del Centro Nacional de Inteligencia, ha señalado el presidente, que ha admitido que hubo informes de este tipo, tanto de este organismo como de la Policía Nacional, los días previos, al tiempo que ha garantizado que no hubo ninguna información que compartiera la magnitud, la gravedad de la crisis que íbamos a sufrir, ha dicho, el día 30 y 31. Nadie predijo que íbamos a tener una avalancha de estas características, ha recalcado. Y también ha explicado que en la actualidad hay activadas 3.300 plazas y que gracias al acuerdo alcanzado el pasado viernes con la ciudad autónoma de Ceuta, en un muy breve espacio de tiempo habrá 6.000 plazas para poder atender a todos los migrantes que entraron en Ceuta el 30 y 31 de julio. En esta entrevista, el jefe del Ejecutivo ha señalado que antes de la crisis había en torno a 200 plazas para menores migrantes y ahora mismo hay 1.200 activadas. Con lo cual, ha dicho, yo creo que en poco espacio de tiempo vamos a tener la suficiente capacidad como para acoger a los migrantes que se han quedado después de esta situación tan difícil y compleja que vivimos el pasado 30 y 31 de julio, afirmaba Sánchez, que también ha añadido que la mayor parte de las personas que entraron en la ciudad autónoma lo hicieron por razones económicas, no por razones humanitarias. Por ello, Sánchez ha dicho que muy previsiblemente estas personas retornen a Marruecos en plazos razonables, que van a intentar agilizar al máximo, para lo que se ha habilitado la posibilidad de realizar las entrevistas por videoconferencia. Preguntado sobre si se plantean trasladar a la península parte de los migrantes hasta que se resuelvan los expedientes sobre si tienen derecho a asilo o si tienen que ser deportados, el presidente lo ha descartado. Ha dicho, ahora vamos a tener, previsiblemente en los próximos días, hasta 6.000 plazas activadas. Yo creo que tenemos suficiente capacidad como para hacer frente a esa realidad migrante que todavía nos queda de la crisis del 30 y 31 de julio.
En cuanto a la devolución de los menores, Sánchez ha afirmado que el mensaje que les trasladan las autoridades marroquíes es que van a facilitar el reagrupamiento familiar y que se va a poder hacer retornar también a esos menores cuando la ley, según lo marca, también se produzca esa petición por parte de los padres y madres. En este sentido, Pedro Sánchez ha declarado que, en principio, la prioridad del Gobierno de España es que todos esos expedientes se resuelvan en la ciudad autónoma de Ceuta, también los de los menores. Pedro Sánchez ha destacado que 9 de cada 10 migrantes que entraron a finales de julio han abandonado voluntariamente la ciudad autónoma de Ceuta y que desde el 10 de agosto lo han hecho 3.222 personas, con lo cual ha subrayado: ese retorno continúa y, afortunadamente, lo que no se está produciendo es una entrada significativa de migrantes por esa frontera, ha subrayado. El presidente también ha puesto de relieve la evolución de las entradas irregulares en Ceuta y en Melilla y ha detallado que, salvo en este último año y el año anterior en la ciudad autónoma de Ceuta, no así en Melilla, se trata de cifras bastante estables respecto a épocas anteriores. Sánchez se ha mostrado muy consciente de que todos los recursos son insuficientes hasta que no se recupere la normalidad en Ceuta y la tranquilidad, pero tiene el convencimiento de que va a salir reforzada de esta situación tan compleja. Además, ha destacado el comportamiento cívico y social extraordinario de los ceutíes. Finalmente, Pedro Sánchez ha puesto en valor la política migratoria del Gobierno, con 5 ejes que ha venido desplegando durante todos estos últimos 8 años. Reforzar las fronteras, cooperar con los países de origen y de tránsito, lograr un pacto europeo de migración y asilo, reforzar las vías legales de migración y las políticas de integración, con la regularización y con el plan de integración aprobado antes de que comenzara el verano.

Y el presidente del gobierno también ha considerado que hay argumentos y razones suficientes para que el rey Felipe VI visite las ciudades autónomas de Ceuta y Melilla, algo que no ha hecho desde que llegó al trono en 2014, y ha asegurado que esa visita se hará cuando se den las condiciones para ello. Yo creo que hay argumentos y razones suficientes para que el jefe del Estado visite por fin Ceuta y Melilla, ha sostenido en una entrevista, en esa entrevista en la cadena SER. Eso es lo que he compartido con el jefe del Estado y es lo que se va a hacer, ha añadido.

Y por su parte, el diputado de Compromís, adscrito al grupo Sumar en el Congreso, Alberto Ibáñez, ha criticado que el presidente del Gobierno ha dicho no es en absoluto creíble al descartar a Marruecos en la entrada masiva de migrantes en Ceuta y le insta a superar su síndrome de Estocolmo con el rey del país magrebí, Mohamed VI. No es en absoluto creíble que acuse a la internacional reaccionaria de Trump, Israel y a Rusia y excluya a Marruecos como si no formara parte de ella, ha dicho el diputado en declaraciones remitidas a los medios de comunicación tras esa entrevista de Sánchez hoy lunes en la cadena SER. A través de las redes sociales, Ibáñez también ha reclamado al jefe del Ejecutivo que reaccione de forma coherente frente a Marruecos. Además, el parlamentario ha destacado que para su formación política es urgente que se acoja en la península a los menores migrantes no acompañados que han llegado a Ceuta, así como a todas las personas que precisen asilo. Y al mismo tiempo, ha remachado, se despliegue una respuesta contundente del Estado ante el ataque híbrido de Marruecos con esta crisis. Además, ha subrayado que le parece relevante iniciar el curso con la aprobación de un real decreto en materia de vivienda, pero no solo con las medidas que ha apuntado Sánchez en materia de bonificación fiscal. Y el Gobierno aprobará el próximo martes un paquete de 165 millones para ayudar a Ceuta. Se van a sumar a los 180 millones del plan de recuperación a medio plazo anunciado por el vicepresidente primero, Carlos Cuerpo, según ha avanzado el país. Este paquete de medidas de emergencia está dirigido a revitalizar la economía local y reforzar los servicios públicos, según esa información. El plan supondrá una inyección directa de 80 millones de euros en la economía de Ceuta durante los próximos 4 meses. De esta cantidad, 35 millones de euros se destinarán a ayudas directas para pymes y autónomos y otros 15 millones a revitalizar el comercio y el turismo. Además, el Ejecutivo aprobará 15 millones de euros para reforzar los servicios de educación, sanidad y justicia en la ciudad autónoma. Al margen de este plan, el pasado jueves, el Gobierno y las comunidades autónomas pactaron en la Conferencia Sectorial de Infancia y Adolescencia un crédito extraordinario de 25 millones de euros para la atención de la infancia migrante en Ceuta. Por otro lado, la ministra de Inclusión, Seguridad Social y Migraciones, Elma Sainz, anunciaba una ampliación de hasta 44,5 millones de euros para reforzar la atención humanitaria en Ceuta. Y por su parte, el presidente del Partido Popular y el líder de la oposición, Alberto Núñez Feijóo, anunciaba, lo hacía el pasado sábado, que su partido se personará en la causa judicial abierta en la Audiencia Nacional para investigar lo ocurrido durante la crisis de Ceuta y ha avanzado que el 2 de septiembre, este miércoles, viajará a la ciudad autónoma para participar en el Día de Ceuta, que ha definido como el Día de toda España.

Y nos vamos al titular ya internacional. Irán lanza ataques contra Estados Unidos en dos bases aéreas jordanas y una emiratí tras el bombardeo de la isla Larek. La Guardia Revolucionaria Islámica de Irán anunciaba hoy lunes que ha lanzado ataques contra cazas de Estados Unidos en las bases aéreas Rey Hussein y Al-Azraq, ambas en Jordania, hora antes de que el ejército iraní haya comunicado otro ataque contra helicópteros y tropas estadounidenses en la base de Al-Minhad, situada en los Emiratos Árabes Unidos. Todo ello como respuesta al ataque del ejército de Estados Unidos contra la isla de Larak, en el estrecho de Hormuz. La Guardia Revolucionaria ha defendido el bombardeo como respuesta a esa agresión aérea del enemigo estadounidense sionista, ha dicho, en la isla de Larak, donde apenas unas horas antes el propio ente ha reconocido combatientes muertos y heridos. Cada disparo recibirá una respuesta aún más aplastante, ha advertido. Y ya por la mañana el ejército de Irán anunciaba otro ataque perpetrado, este con drones, contra helicópteros y tropas de Estados Unidos. El ejército iraní ha asegurado estar preparado para garantizar la seguridad sostenible y proteger a la República Islámica de Irán hasta que se elimine la amenaza del enemigo en la región. Y ha prometido vengar la sangre de todos los mártires de la guerra impuesta por las fuerzas terroristas estadounidenses. Y en cuanto al alcance de estos bombardeos, las Fuerzas Armadas de Jordania han anunciado que sus sistemas de defensa aérea han interceptado 8 misiles que han penetrado en el espacio aéreo del reino. Las Fuerzas Armadas jordanas neutralizaron estos ataques y lograron destruir los misiles antes de que representaran una amenaza para la población o la propiedad. También han subrayado que las fuerzas jordanas adoptarán todas las medidas necesarias para proteger la patria, preservar su soberanía y mantener su seguridad y estabilidad. Y Noruega despedirá al rey Harald con una ceremonia en la Catedral de Oslo el 9 de septiembre. El rey Harald de Noruega, quien falleció el pasado viernes a los 89 años, será despedido el próximo 9 de septiembre con un funeral que tendrá lugar en la Catedral de Oslo, capital del país, tras la cual sus restos serán trasladados a la cripta del castillo Akershus.

0: Según lo previsto, la jornada comenzará con un momento privado en la capilla del Palacio Real y seguidamente se abrirá la puerta principal del mismo y se disparará una salva de 21 cañonazos desde el castillo de Akershus. El féretro real será trasladado en procesión hasta la catedral acompañado de sus familiares y representantes del sector público noruego. Concluida esta ceremonia, tendrá lugar una nueva procesión hasta el castillo de Akershus, donde se celebrará otro acto privado para la familia del rey fallecido, la realeza europea y algunos jerarcas noruegos. Y Maduro aparece en nuevas imágenes durante su encierro en Estados Unidos. La cuenta oficial de Nicolás Maduro en la red social X ha publicado nuevas imágenes del dirigente venezolano durante su encierro en Estados Unidos con aspecto animado y como un pequeño regalo de amor y esperanza para su familia en particular. Envío estas fotos como un pequeño regalo a todos mis nietos y nietas, a los niños y niñas y a toda la gente noble que nos ama, dice uno de los mensajes en esta cuenta del mandatario capturado por Estados Unidos, recuerden, en enero de este año. Y trasladado a una cárcel de Nueva York, donde está, mientras es juzgado por narcoterrorismo, conspiración para importar cocaína y posesión de armas de guerra. Quiero que sepan que estamos firmes, con el corazón lleno de amor, del amor de ustedes, ese amor que nos llega convertido en oración, en acción permanente, en solidaridad y en apoyo verdadero. Gracias infinitas por cada palabra, por cada gesto, por cada bendición, ha añadido el presidente venezolano en sus mensajes que acompañan a las fotos. Y Trump, por su parte, anuncia que destinará el petróleo venezolano a rellenar la reserva estratégica de Estados Unidos. El presidente estadounidense Donald Trump afirmaba ayer domingo que dedicará parte del petróleo que se extraerá en Venezuela en virtud de ese reciente acuerdo alcanzado con el gobierno venezolano por una quinta parte de las reservas petroleras del país caribeño. Una de las cosas que voy a hacer con este petróleo venezolano es rellenar la Reserva Estratégica Nacional que por culpa de Joe Biden, él dice, del dormilón Joe Biden, está virtualmente vacía. Esto es un mensaje de Trump en redes sociales. El proceso para llenarla comenzará muy pronto y es un regalo de Venezuela al pueblo de Estados Unidos. Gracias, añadía el mandatario estadounidense. Estados Unidos va a tener el control mayoritario de más de 65 mil millones de barriles de las reservas probadas de petróleo en Venezuela, una quinta parte del total. Este acuerdo además no tendrá coste para el contribuyente estadounidense, ya que Estados Unidos aportaría solo la inversión necesaria para poner en pie la infraestructura de extracción a costa de las petroleras norteamericanas. Y aumentan a más de 900 los muertos en Nepal por la devastadora riada en la frontera con China. Y por otra parte, Islandia rechaza en referéndum las conversaciones de adhesión a la Unión Europea. Islandia ha rechazado ayer con nitidez la reanudación del procedimiento de adhesión a la Unión Europea en un plebiscito cuyos resultados han dado un vuelco a los pronósticos iniciales que apuntaban a una ligera mayoría de partidarios de la incorporación y que ponen de manifiesto la desconfianza hacia Bruselas, que alberga una mayoría de la población islandesa en un tema tan espinoso como una política común de pesca. En medio de una altísima participación, ha participado el 82,5% en este plebiscito, el no se ha impuesto con un 52,8%, más de 5 puntos porcentuales por delante de los partidarios de la reunión, perdón, de la reanudación de las conversaciones con Bruselas, o sea, los partidarios del sí, con un 47,2%. Islandia comenzaba las conversaciones en 2010. las dejaban aparcadas 3 años después, precisamente por la fricción sobre las implicaciones en la política común de pesca. La victoria del no supone que el electorado no ha confiado en las promesas de la primera ministra y sobre todo del ministro de Economía, impulsor de este referéndum para blindar su sector pesquero, que representa un 40% de la economía del país. Y hay retrasos en la alta velocidad entre Madrid y Barcelona por un robo de cable en Tarragona. En concreto, se trata de un robo de cable entre L'Espluga y Alcover en Tarragona, o Alcover, y ha afectado la circulación de los trenes de alta velocidad entre Barcelona y Madrid de hoy lunes, por lo que podrían sufrir retrasos. Así lo ha informado Adif en un mensaje de X, en el que ha explicado que el personal de la compañía ya está trabajando para solucionar la incidencia lo antes posible. La circulación de alta velocidad también se vio interrumpida la mañana del domingo entre Barcelona y Girona por la falta de tensión eléctrica al caer una catenaria, y no se solucionó hasta la tarde del mismo día, la tarde de ayer. Vamos con los últimos titulares breves y rápidos. Muere una persona y unas 15 son dadas por desaparecidas por una riada en el Parque Nacional del Gran Cañón. Y condenada a 2 años de cárcel por corrupción, la líder de la Iglesia de la Unificación de Corea del Sur. Y el plan de recuperación de España llega hoy lunes a su fin, con más de 25.000 millones por solicitar. Por último, la estabilidad dominará hoy lunes en España, con un descenso notable de las temperaturas, pero solo en el Cantábrico y en el Pirineo. Pues hasta aquí llegamos con ese repaso por la actualidad. Hacemos un breve, muy breve alto en el camino. Enseguida estamos con la agenda del día.
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Pues alcanzamos las 10 y 44 minutos de la mañana. Vamos con la agenda del día de este lunes 31 de agosto. Y en primer lugar, ya saben, como siempre, las previsiones meteorológicas, que nos hablan de un lunes 31 de agosto de cielos completamente despejados, sin nubosidad, sin precipitaciones, tranquilidad, estabilidad y temperaturas en aumento. De hecho, hoy van a rondar entre los 36 grados de máxima y los 18 de mínima. Vamos a la jornada de mañana martes. Septiembre llega con intervalos de nubes y claros por la mañana y cielos completamente despejados a partir de las 12 del mediodía. Y las temperaturas seguirán subiendo. En concreto, mañana martes tendremos 37 grados de máxima y 19 de mínima. Y esa será la tónica también para el miércoles, día 2. Tendremos cielos completamente despejados por la mañana e intervalos de nubes y claros ya a partir de las 12 del mediodía. Esa nubosidad no será importante, por lo que no nos va a traer precipitaciones. Y seguiremos con ese ascenso poquito a poco, paulatino, de temperaturas. Para el miércoles esperamos 38 grados de máxima y 20 de mínima. Y van a seguir subiendo. Serán especialmente calurosas las jornadas del jueves y el viernes. 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Será la de Mónica Gesteira Martins. 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Con respecto a la parada de taxis, el teléfono de contacto es el 926-24-20-20. Y vamos ahora con los números afortunados, aquellos que han sido premiados en los sorteos realizados ayer domingo, día 30 de agosto. Empezamos por el sorteo del Gordo de la Primitiva. La combinación ganadora es la siguiente: 12, 29, 33, 38 y 50. El número clave, el 8. También tuvo lugar el sorteo del sueldazo de la ONCE y en este caso el número premiado ha sido el 72.407.24.00 y la serie la 25. Y ya por último vamos con la Bonoloto. La combinación ganadora es la formada por los siguientes números: 18, 21, 27, 30, 40 y 46.

El complementario el 13 y el reintegro el 2. Y queremos hoy felicitar a todos y a todas las que cumplen años. Muchísimas felicidades. Y nos vamos al santoral. Hoy se celebra el día de San Ramón Nonato, San Aristides, San Paulino. Y San Aidano. Y nos quedamos ya a continuación con recordando esos acontecimientos que tuvieron lugar tal día como hoy. Vamos con las efemérides. Y nos remontamos al 31 de agosto de 1915, Primera Guerra Mundial. Alemania y Austria dividían Polonia en dos distritos, Varsovia para Alemania y Kielce para Austria. Y en 1925, tal día como hoy, los generales Petén de Francia y Primo de Rivera de España aprobaban en Algeciras el plan de acción conjunta contra la resistencia marroquí que terminaría con la guerra de Rif o de Marruecos.

En 1963, tal día como hoy, entraba en funcionamiento la llamada Línea Caliente, Washington-Moscú, un enlace de comunicación, línea de teletipo directa entre la Unión Soviética y Estados Unidos. En 1980 nacía, tal día como hoy, en Polonia, el primer sindicato independiente de Europa, de Europa del Este, Solidaridad, liderado por Lech Walesa. Y en 1990 se firmaba el 31 de agosto en Berlín el Tratado de Unificación de las dos Alemanias y desaparecía la República Democrática Alemana o Alemania Oriental. En 1994, dos cuestiones para el 31 de agosto. Por una parte, el IRA declaraba un alto el fuego incondicional en el Ulster tras causar 3.168 muertos en 25 años. Y por otra parte, Argentina establecía por decreto el servicio militar profesional, que sustituía al obligatorio. En el año 2003, Países Bajos se convertía en el primer país del mundo que distribuye hachís en farmacias con fines terapéuticos. En 2005, 1.000 muertos y 300 heridos por una avalancha de peregrinos en el puente Al-Aima durante su marcha hacia la mezquita del imán Musa al-Kadem en Bagdad. Y en 2006, el 31 de agosto, la policía noruega recuperaba los cuadros El Grito y Madonna de Munch, robados 2 años antes del Museo Munch de Oslo. En 2017, el presidente Emmanuel Macron presentaba su reforma para flexibilizar el mercado laboral en Francia.

0: En el año 2020, el 31 de agosto, Amazon recibía permiso en Estados Unidos para entregar paquetes a clientes mediante drones, inicialmente en áreas con poca densidad de población. Y en 2021 los talibanes declaraban la completa independencia de Afganistán después de retirarse Estados Unidos tras 20 años de guerra y prometieron un gobierno islámico inclusivo. Hasta aquí llegamos con las efemérides, por lo tanto, también hasta aquí llegamos con la agenda del día. Agenda que cerramos recordándoles tres números de teléfono. Los tres son gratuitos y los tres son confidenciales. El primero de ellos es el 016. 016 es el número en el que van a poder encontrar toda la ayuda que necesiten contra la violencia de género. El número de teléfono que nos ayuda a luchar contra el acoso escolar es el 900-018-018. Y por último, la línea de atención a la conducta suicida es el 024-024. Alcanzamos así las 10:53, 7 para las 11 de la mañana. Hacemos un alto en el camino. A la vuelta les traemos los principales argumentos de la actualidad de Miguel Turra.
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0: Cordiales saludos, aquí comenzamos, tiempo de noticias, tiempo de la información, estamos a través del 107.9 emisora municipal.
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0: Saludos cordiales. Comenzamos, iniciamos el tiempo de la información, el tiempo para contarles los principales argumentos de la actualidad de Miguel Turra en esta jornada de lunes 31 de agosto, último día de este mes, día tranquilo, estable, con cielos completamente despejados. El sol será el único protagonista y las temperaturas rondando entre los 36 grados de máxima y los 18 de mínima. Y vamos con la información de actualidad que pasa por un fin de semana el pasado, en el que la información deportiva copado todas las cuestiones de interés, y empezamos por la Spartan Handball Cup, que se ha tenido como sedes nuestra localidad. Las instalaciones deportivas de Miguel Turra se convertían en la pasada semana en el epicentro del balonmano juvenil con la celebración de la sexta Spartan Handball Cup. El alcalde de nuestra localidad, Luis Ramón Moino, y el concejal de deportes, Emiliano Domínguez, visitaban los pabellones que sirven de sede al torneo en el municipio para mostrar el respaldo del ayuntamiento a este evento que ha reunido a más de 1.200 participantes de toda España y por primera vez de Rumanía. Vamos a escuchar las palabras del alcalde de nuestra localidad, Luis Ramón Moino. A continuación escucharemos también al concejal de deportes, Emiliano Domínguez.
1: Aquí dando lo que tenemos, en este caso poniendo a la Spartan Cup nuestros dos pabellones, pabellón municipal Ernesto Alévalo, también el pabellón del Colegio del Cristo, y al final yo creo que fue una pieza importante Miguel Turra en esta sexta edición y en las anteriores ediciones también de la Spartan Cup. Es una cita deportiva al más alto nivel, en el que vemos las canteras de balonmano de las principales de los principales equipos de España. Es fundamental estar ahí, es fundamental pues que colaboremos entre pueblos. Muchas veces tenemos esa perspectiva de que cada pueblo va a lo suyo, de que no estamos coordinados, pero la Spartan Cup es un ejemplo de que realmente se hace mucho más colaborando que viviendo de espaldas hacia el pueblo. Nosotros en Miguel Turra, sabe todo el mundo que no tenemos equipo de balonmano, pero sí que nutrimos con jugadores y con jugadoras de nuestro pueblo a muchos equipos que están a nuestro alrededor. Es cierto que quizá el no tener equipo de balonmano es debido también a que no tenemos suficientes infraestructuras deportivas, no tenemos ese pabellón en el que ya el actual equipo de gobierno está trabajando, está ese proyecto que estamos a punto de recibir ya, pues para ponernos manos a la obra y poder tener una instalación deportiva más. En ese caso, pues hablaremos de otra cosa, pero hoy por hoy, con lo que nosotros tenemos, con la capacidad deportiva inmensa que tiene el Ayuntamiento de Miguel Turra, pues la pone a trabajar para la Spartan Cup, pues para que pues estas 1.200 jugadores y jugadoras, todos estos equipos, estos cerca de 80 equipos que van a estar disputando aquí a lo largo de estos días partidos de balonmano y viviendo el balonmano de estas categorías, pues vayan a poder disfrutar de Miguel Turra, conocer Miguel Turra y participar también de nuestro entorno y de nuestro municipio. El impacto social está claro, acercamos balonmano, que aunque siendo de canteras, pero es balonmano de élite, a nuestro pueblo, podemos hacer que gente de nuestro pueblo, de nuestro municipio y de municipios cercanos venga a ver balonmano a nuestra localidad, a disfrutar de él y a ver, como digo, esas grandes canteras, estas grandes jugadores, estos grandes jugadores que están aquí. Y en cuanto al económico, siempre es muy difícil de hacer esa estimación, pero lo cierto y verdad es que cuando se mueve gente, cuando se mueven familias, cuando esas jugadoras también y jugadores tenemos aquí alojados en nuestra localidad, pues tiene que haber un impacto en la hostelería, un impacto en el comercio, y yo creo que eso es fundamental y es uno de los acicates que nosotros tenemos para que sigamos año tras año participando y tomando ese papel que es protagonista también en esta competición.
2: Durante estos días, incluso semanas y meses, la preparación de la Spartan ha involucrado a muchos ayuntamientos. Esto al final es el trabajo de un montón de instituciones que al final trabajan por el deporte.
1: A ver, la Spartan al final se nutre, al tener una dimensión ya tal como la que tiene, se nutre de muchas patas, de muchas administraciones, un papel que tiene, por ejemplo, la Diputación, que tiene también la Junta de Comunidad de Castilla-La Mancha, que tiene el Ayuntamiento de Pozuelo, pero que tenemos también los ayuntamientos colaboradores, como el de Miguel Turra, en el cual, como digo, ponemos dos instalaciones, ponemos al personal que está también relacionado con estas instalaciones, que está abriendo, que está velando porque a las jugadoras y a los jugadores no les falte de nada durante estos días, y creo que es muy importante, pues, que, como digo, nos alineemos todos juntos, pues, por el fin común, que en este caso es el deporte, que es el balonmano, tan vinculado como está también a nuestra tierra, en Pozuelo, en Bolaños o en la propia capital. Y yo veo que tenemos un grandísimo potencial, que Miguel Turra, a nivel de deporte, en cualquier cosa que se ponga, puede desarrollar y puede estar en un nivel muy competitivo, pero que, por desgracia, pues muchas veces nos falta esa capacidad que son las instalaciones, y que otras administraciones, como en este caso la Administración Regional, la Junta de Comunidad de Castilla-La Mancha, debería ser más sensible para que municipios como Miguel Turra, con 16.100 habitantes, con el deporte que se desarrolla en los diferentes pabellones, llegando al nivel casi de saturación, pues que no tengamos ese apoyo y ese empuje por su parte, pues, para una obra tan importante como la del nuevo pabellón polideportivo, en el que estamos trabajando en solitario, pero que ya buscaremos y tenemos que buscar e implicar administraciones que nos echen una mano, pues porque el deporte de Miguel Turra se lo merece, y que porque deportes como el baloncesto, el vóley, en el que somos un gran referente, o el propio balonmano, fútbol sala, en el que también vamos creciendo año tras año, pues tengan su espacio y su capacidad de poder desarrollarse y disfrutarse en Miguel Turra las condiciones que nos merecemos.
3: Muy buenas tardes, pues como dices, se está desarrollando la séptima edición del Spartan Handball Cup, y Miguel Turra es una de las sedes. En este año contamos de manera especial con dos sedes, tanto el pabellón del Colegio del Cristo como nuestro pabellón Ernesto Arévalo, en el cual estamos ahora, y el desarrollo desde el día de ayer está siendo espectacular. Estamos viendo aquí en nuestros pabellones una disciplina deportiva que no la tenemos, la tenemos cubierta a través de lo que es básicamente el Club Baloncesto Pozuelo y alguna integrante también de Miguel Turra en el caserío, y disfrutando de este espectáculo de equipos venidos de toda España, en lo cual, como era uno de los objetivos del torneo, es dar a conocer nuestra tierra de Calatrava, nuestras costumbres, nuestra gastronomía, nuestra manera de ser, nuestra idiosincrasia. Y creo que está siendo, al menos en lo que es en Miguel Turra, un éxito, en lo que es participación, si lo vemos en la grada, y a nivel de chicos y chicas de diferentes categorías, desde alevín hasta juveniles, pues estamos viendo un desarrollo muy lindo, muy bonito, y en el cual estamos disfrutando todos los que nos acercamos a esta disciplina deportiva que nos gusta y que tiene mucho de nosotros. De hecho, estamos rodeados, tanto en Ciudad Real como en Pozuelo de Calatrava, con equipos tanto en masculino como en femenino, en la categoría máxima, tanto en la Liga Sobal como en la Liga Iberdrola, con lo cual en este momento el balance es muy positivo. Y ahora todavía estamos desarrollando la fase de grupos. Sabemos que a partir de mañana, cuando entremos ya en la tarde, lo que son cruces ya a la hora de ir viendo los campeones y de cada categoría, pues se irá calentando el ambiente de manera positiva. La coordinación, básicamente, nosotros la tenemos con Pozuelo directamente, el Club Balonmano Pozuelo, en el cual ellos ya hace unos meses nos hicieron llegar la propuesta de las necesidades que tenían. Bueno, primero si Miguel Turra queríamos seguir siendo parte del torneo. Evidentemente la respuesta siempre desde la concejalía va a ser positiva. Y a la hora de ver las necesidades, lo primero que se brindó fue este pabellón y la posibilidad, como otros años, de que un equipo se alojara, tanto alojamiento como comida, se diera aquí en Miguel Turra. Y de hecho, pues está el San Josep de Ibiza pernoctando en las instalaciones del estadio municipal, recibiendo allí el desayuno, y en las instalaciones del Colegio Benito Pérez Galdós se encuentra dando lo que es la comida y la cena. Al mismo tiempo se les brindó, y así están haciendo, están yendo de manera gratuita a la piscina municipal, y desde ese aspecto la coordinación ha sido de un primer momento bastante buena, muy buena, por decir. Y luego ya es muy difícil cuadrar tantos equipos. Este año encima es internacional, sabemos que hay un equipo de Rumanía, le faltaba horarios en pabellones, nos hicieron llegar esa propuesta nuevamente, si podíamos albergar más número de partidos, y se le ofreció, porque aquí en la mañana estaba ocupado, se le ofreció el pabellón del Cristo para que en horario de mañana también diera sus 3-4 partidos de manera diaria, de jueves, viernes y sábado. Con lo cual es de destacar, y se hizo en la presentación. Es muy bonito que 9 localidades del campo de Calatrava nos podamos unir independientemente de los colores, en este caso políticos. El objetivo es el mismo, es el deporte, es el desarrollar lo que es una disciplina dando simbología a lo que es el deporte. El deporte debe servir para unir, para hacer convivencia, para hacer grupo, para dar a conocer, como he dicho, una serie de valores que van inmersos en este mundo del deporte. Y desde ese aspecto, muy bien, muy bien. Y creo y quisiera que esto que vivimos en el mundo del deporte se pudiera trasladar a otros aspectos también de lo que es la vida, no solamente política, sino civil, en la que vemos el ambiente un poquito enrarecido. Y creo que estos testimonios de que es posible, por un objetivo común, ponernos de acuerdo, siempre rescatar, pues digo, la coordinación en ese aspecto de las 9, de los 9 pueblos ha sido y sigue siendo muy buena. Hay chicos y chicas que aquí en la escuela deportiva, por motivos de espacio y de horario, no tenemos esta disciplina, pero sí el que tiene ese gusto lo está haciendo, por una parte, o en Ciudad Real o en Pozuelo. De hecho, sabemos que en Pozuelo tenemos ya en el equipo senior, en Liga Iberdrola, ahora mismo un integrante. Hemos tenido 2 hasta hace el año pasado, que ya por motivos de su vida personal ha dejado 1, pero 2 chicas campeonas, bicampeonas de lo que es también la Liga Universitaria, con la Universidad de Castilla-La Mancha, con UCLM. Prácticamente el equipo cadete en Pozuelo es de Miguel Turra, con lo cual, sí, es una disciplina que aquí gusta. Problema, pues el espacio, estamos ahí detrás de ese nuevo pabellón, Dios quiera que de aquí a unos años lo podamos tener, pero sí, aquí Miguel Turra gusta, se practica también el balonmano y esa disciplina, como digo, la tenemos cubierta a través de los equipos que tenemos alrededor.
2: Ya por último, quedan unos fines de semana, también se van a desarrollar partidos, Miguel Turra.
3: Sí.
2: O sea, quedan todavía 2 días. Una invitación a espectadores que vengan a ver a estas jóvenes promesas, ¿qué les podemos decir?
3: Claro, a todos los que nos gusta el deporte, nos gusta pues estar presente y respirar este ambiente tan positivo. Pues invitar a toda la ciudadanía, tanto el día de mañana, en horario de mañana, en el pabellón del Colegio del Cristo, y en horario de tarde, de las 5 de la tarde, 4 de la tarde, aquí en el pabellón Ernesto Arévalo. Mañana, que es sábado, y también el domingo por la mañana, vamos a estar aquí, y el cual está evidentemente toda la población. Estamos invitados a compartir y también pues ver otras costumbres, otras tradiciones, porque aquí, pues mira, ahora mismo está jugando un equipo, diríamos local, como es Bolaños, con Leganés. Antes han jugado de Córdoba, es decir, vamos a ver costumbres y maneras de animar, de ser equipo y de convivir con otras poblaciones de nuestro entorno y del resto de España.
0: Pues la sexta Spartan Handball Cup se ha desarrollado desde el 26 y hasta el 30 de agosto en 7 localidades de la provincia, con 84 equipos y cerca de 300 partidos programados. El torneo ha traído unos 4.000 visitantes a la zona. Miguel Turra, un año más, ha sido sede destacada de este evento, mostrando su capacidad para albergar competiciones de gran envergadura. Y como les he comentado, pues ha sido un fin de semana eminentemente deportivo, porque nuestra localidad albergaba también con éxito la fase previa al Campeonato de España de Petanca de Tripletas Senior 2. Un evento que fue organizado por el Club de Petanca Miguel Turra con la colaboración de la Federación de Petanca de Castilla-La Mancha y el Ayuntamiento de nuestra localidad, y que sirvió para definir a los equipos que representarán a la región en la fase nacional. Allí también se acercaba el alcalde de nuestra localidad, Luis Ramón Moino, acompañado por el concejal de deportes, Emiliano Domínguez, y también el presidente del Club de Petanca Miguel Turra, Juan Ángel Romero. Les escuchamos.
4: Pues sí, en esta mañana de domingo estamos aquí acompañando al Club de Petanca de Miguel Turra en esta fase previa al Campeonato de España de Tripletas Senior. Lo hemos dicho muchas veces, las instalaciones que tenemos, la gran afición que hay por la petanca en un pueblo como Miguel Turra, que viene desde hace mucho tiempo, y la gran labor que hace el Club de Petanca durante los últimos años, pues hace que seamos sede, que alberguemos pues este tipo de eventos, en los cuales pues parejas de toda la provincia y de todas las partes de la comunidad autónoma pues acudan aquí a Miguelturra como referencia de la petanca a participar en esta fase previa, como digo. Es un fin de semana cargado de eventos deportivos. El viernes estábamos participando en la Spartan K de balonmano. Mismo viernes por la noche también con ese torneo que hubo de ajedrez nocturno en el parque. Ayer caminando por Miguelturra, hoy tenemos esta fase previa del Campeonato de España de Petanca, esta tarde también la final de la Liga de Fútbol Sala Local, un fin de semana jalonado de una serie de eventos deportivos que hacen entender pues, la apuesta tan importante que hace el Ayuntamiento por apoyar el deporte de Miguelturra y que vamos año tras año mejorando esa aportación porque creemos y estamos totalmente convencidos de que Miguelturra es deporte y que el deporte tiene que contar siempre con ese aliado imprescindible que es el Ayuntamiento. Nosotros vamos a seguir trabajando en este sentido año tras año con ese apoyo y con esta también presencia, porque es importante que los clubes se vean arropados por sus instituciones, que podamos disfrutar aquí en esta mañana, por ejemplo, de estas tiradas de petanca, pero de cualquier actividad deportiva, y que se vea que ese interés que tiene el Ayuntamiento pues se materializa pues con nuestra presencia y preguntando a esas directivas, a esos clubes, pues qué es lo que necesitan, cómo van desarrollando el trabajo y cómo plantean la nueva temporada, pues que en la mayoría de las disciplinas deportivas va a comenzar ahora en septiembre. Entonces, como digo, pues Miguelturra es deporte y el Ayuntamiento está con el deporte de Miguelturra.
5: Y agradecer en este caso a los medios de comunicación el estar presente en esta previa del Campeonato de España de Tripleta de Petanca. Estamos rodeados, como ven en las imágenes, de participantes de este concurso, que es campeonato, que es previo a lo que es un gran evento como es un Campeonato de España, de una de las disciplinas deportivas que aquí, concretamente en Miguelturra, pues está muy fuerte. Es este deporte que siempre ha estado ahí en un segundo plano, viéndose como si fuese de personas mayores y demás, pero tiene una, aquí en Miguelturra concretamente y en la Federación de Castilla-La Mancha, tiene una gran vitalidad. Es un club, en este caso el de Miguelturra, que es el más numeroso de la región, y con una proyección impresionante. Estamos hablando que dentro de nuestro club tenemos campeones y campeonas de España. Entonces, con lo cual, ahora como también referirá seguramente el presidente, pues estamos muy orgullosos aquí en Miguelturra y desde el área de deportes, aquí hoy presentes en este campeonato, que como ven, una gran participación de deportistas. Sí queremos felicitar, como no, y de manera muy especial a la organización, al Club Petanca Miguelturra, que siempre, no solamente con motivo de la fiesta, sino a lo largo de todo el año, pues va realizando eventos y cada día con más inclusión dentro de lo que es el deporte Miguelturra. Perspectivas pues tienen el darse a conocer en los colegios de nuestra localidad, para que también chicos desde escuelas deportivas, por qué no en un futuro próximo, pueda también ser esa 14 disciplinas que se integren dentro del deporte del hogar. Nada más por mi parte, solo desear que el día de hoy pues sea, como seguramente va a ser, todo un éxito, tanto de participación como también en el concurso, en nuestra tripleta, que salgan campeonas en esta previa, pues puedan representar dignamente a lo que es nuestro club, la presencia que podamos tener nuevamente pues campeones y campeonas en ámbito nacional. Reiterar mis felicitaciones y de manera muy particular a todo lo que es el comité organizador de este Club Petanca, a su presidente, a Juan Ángel y a toda su junta, que día tras día, a lo largo de todo el año y de manera silenciosa, hacen que este club cada día esté más presente, más vivo y con más entusiasmo en el deporte miguelturreño. Muchas felicidades a todos.
6: Estamos en los campos municipales primero de mayo, en el que se juega el campeonato clasificatorio regional de segunda categoría para el Campeonato de España. El campeonato está en 80 participantes de distintas poblaciones. Estamos hablando de Arenas, estamos hablando de Ciudad Real, Portollano, es de 9 equipos. Intentaremos luchar por nuestro pueblo, por nuestra camiseta y por nuestro escudo. Y nada, a ver si tenemos suerte y nos llevamos este campeonato. Para el campeonato este solo se clasifica el primero, que se celebrará en el Muradí, Alicante, y La pena es que no se pudieran clasificar más por el número de licencias que tiene Castilla-La Mancha, pues solo solamente se puede clasificar más que un equipo. Pero bueno, lo vamos a luchar y seguro que lo vamos a conseguir. Nuestro club de petanca Miguel Turra, pues está compuesto por 90 socios y tenemos 50 federados. Tenemos las tres categorías, tenemos juvenil, tenemos femeninas y tenemos senior. Bueno, pues ahora tenemos el bocadillo, ahora a las 11, luego a las 2 y media pararemos a comer, a las 5, 5 y 20 jugaremos las finales y nada, el club también va a dar comida para comodidad de los jugadores, para que no se tengan que desplazar a ningún lado, pues hemos hecho un menú, unas patatas con costillas. Quería agradecer al ayuntamiento siempre por tenernos estas instalaciones, concejal, concejalía, por el apoyo que siempre nos dan a la hora de cada competición. Y lo dicho, muchas gracias. Gracias también a nuestra directiva y a todos los socios que han participado para que hoy estén los campos pues en óptimas condiciones.
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0: Pues vamos a continuar con titulares, noticias, informaciones deportivas, porque este fin de semana también tenía lugar la final de la Liga de Miguel Turra de Fútbol Sala, que enfrentaba a la Sotanita y Multiservicios Pro, que volvieron a medirse por el título de la Liga Local de Fútbol Sala de Miguel Turra. Hasta allí también acudían el alcalde de nuestra localidad, Luis Ramón Moino, acompañado por el concejal de deportes, por Emiliano Domínguez. Nos atendía también Rafael Almagro. Les escuchamos.
1: Sí, sin duda, de por sí el fútbol sala Miguel Turra, venimos de una temporada excepcional a través de ese ascenso del fútbol sala Miguel Turra, del club que sube de categoría, pero aparte el arraigo que tiene, como tú dices, tantos años haciendo esta liga de fútbol sala, pues era importante que estuviésemos hoy aquí, que pudiésemos venir a disfrutar, ¿no?, de esta final entre Multiservicios Pro y el equipo de la Sotanita, el equipo local, al que le deseamos lo mejor. A los de Puerto Llano les vamos a desear solo que tengan un buen partido, pero nosotros queremos ganar y queremos disfrutar de que un club del pueblo pues sea el que se quede con este título, ¿no?, esta liga de fútbol sala local. Una liga de fútbol sala que se desarrolla en unas épocas intempestivas, que es lo que viene arrastrando durante años, pues es ese cúmulo de competiciones que tenemos a lo largo de la temporada, que hacen que se pueda traer a una temporada, a un momento del año como es el verano, en el cual pues se ha estado disfrutando, ha habido grandes partidos y ha habido lo que siempre suele haber en Miguel Turra, en el pabellón Ernesto Arévalo y en el pabellón de Cristo, cuando se desarrollan partidos allí. Al final el fútbol sala, un grandísimo ambiente, una grandísima afición, no solo para participar en lo que son los equipos, sino para ver los partidos, para disfrutar de fútbol sala, pues al final eso se nota y es un gran momento para poner el fútbol sala local donde se merece. El club, la organización de la liga, están haciendo un trabajo maravilloso durante estos años y, como me gusta a mí decir, el apoyo del ayuntamiento, esa complicidad la tenemos que tener, la seguimos que tener durante todo el año, durante toda la temporada, también a lo largo de esta liga, y es importante pues que le demos visibilidad a uno de esos deportes, pues que, como he comentado anteriormente, están en auge y que vienen también con ese refuerzo que ha supuesto la Escuela Deportiva de Fútbol Sala, un anhelo que durante muchos años estaba pendiente y que ya este año se ha materializado y que está formando una cantera de chicos que quieren jugar a fútbol sala, practicar el deporte, y que a través de estas herramientas, sin duda, pues dan un grandísimo espaldarazo al club y a este deporte en Miguel Turra. La vuelta al curso, la vuelta al cole, lleva esa vuelta al deporte, esa vuelta a la competición. Venimos, como digo, de un año en el que en deportes como el fútbol sala especialmente ha sido un año bonito, en baloncesto, en voleibol, siempre tenemos pues ese ascenso también de la Universidad Popular de fútbol federado, que también asciende a cadete regional. En fin, venimos de un año de grandes éxitos y lo que tenemos que seguir es trabajando para que los clubes se sientan acompañados, los clubes tengan esos recursos con ese apoyo que supone que el ayuntamiento está a su lado, y que por supuesto que tengamos un año que, si se puede, mejore esta temporada 25-26 y que sigamos trabajando por algo tan importante como es el deporte Miguel Turra. Lo hablábamos esta mañana en la petanca, al final un fin de semana lleno de eventos deportivos que todavía en agosto nos hace prever lo que viene en septiembre y en octubre, con ese arranque, con ese estadio, con el Candelario, con este pabellón, que van a estar completamente llenos todos los fines de semana de equipos de Miguel Turra compitiendo y recibiendo a equipos de, en algunos casos, hasta a nivel nacional, como puede ser el caso del voleibol, que bueno, Miguel Turra siempre dando su mejor cara y siempre siendo un referente y una bandera del deporte.
2: Así es, y eso esperemos que sea, en verdad, una auténtica fiesta. Es una final de un torneo de una liga 32ª, si no me equivoco, 32 ediciones, con lo cual de solera Miguel Turra, que podríamos llamar que es ya una tradición y parte cultural en el deporte de Miguel Turra, desde que comenzó por aquellos tiempos en los pabellones o en la pista del Colegio del Cristo, pasando por lo que hoy es la piscina, hasta contar hoy aquí en el pabellón. Una fiesta que se tiene que traducir desde la grada al campo, que sea un bonito partido, que sea un espectáculo con los valores del deporte, que es lo que todos esperamos, que aun siendo final, que sepamos competirla, que sepamos respetar al rival y bueno, y que desde la grada pues lo vivamos con esa intensidad que se vive el deporte, pero sobre todo con los valores que te lleva el deporte, que es educación, que comprender, que saber ganar, que saber perder, y en eso es lo que esperamos en esta tarde de domingo. Ahí está, el objetivo primero es disfrutar, como tú dices, es una final que se viene repitiendo en los últimos 3 años, se conocen sobradamente los equipos porque prácticamente las piezas fundamentales de cada equipo, lo vemos en el equipo de Puerto Llano, se vienen repitiendo año tras año. El equipo local, la Sotanita, por llamarlo así, pues sí va cambiando, es un equipo más joven, todos con muchas ganas de jugar, de participar el día de hoy, como digo, y que se vea un digno espectáculo y una digna final, aunque al final de una liga como es la de Miguel Turra, con la solera que tiene a nivel no solamente local, sino provincial. Eso es, prácticamente todos los equipos federados han comenzado ya las pretemporadas, de hecho, sin ir más lejos, esta disciplina, como el fútbol sala, comenzó ayer con su partido amistoso en Porzuna, a la cual felicitamos que, bueno, en esa primera toma de contacto, pues se trajeron la victoria. Pero es así, tanto las disciplinas de fútbol, voleibol, baloncesto, los federados están ya en plena pretemporada. Ellos comienzan ya la semana próxima los campeonatos y lo que es la escuela deportiva, pues nos quedará un mes, el 1 de octubre comenzamos esa nueva temporada que nunca deja aquí en Miguel Turra, pues como sabemos el verano está siendo intenso, ¿verdad? Está siendo muy intenso. Ahora necesita que estos equipos federales vayan cogiendo esa forma física y se vayan conociendo con las nuevas novedades de cada uno y que pues Miguel Turra siga siendo referente en lo que es el deporte provincial.
0: Pues vamos ya con las últimas cuestiones. Les recordamos que tienen en el portal web municipal toda la información, plazo de solicitudes para la convocatoria de becas para ayudas para libros y material escolar. Este curso 2026-2027 se inicia desde el 1 y hasta el 11 de septiembre. Y el próximo miércoles, día 2, se llega a nuestra localidad la exposición La Adolescencia ante la Violencia Machista. Estará en nuestra localidad hasta el 25 de este próximo mes de septiembre, ubicada en la Biblioteca Municipal Casa de la Biblioteca Municipal Casa de la Capellanía. Se podrá visitar desde el 2 y hasta

0: de nuestro país para realizar una concentración frente a las puertas de cada ayuntamiento. Como les decía, el miércoles 2 de septiembre, coincidiendo con la celebración del Día de Ceuta, será a las 8 de la tarde, concentración en apoyo a la ciudad autónoma. Y el día 3 de septiembre, en este caso el próximo jueves, llega la presentación del número 7 de la revista de investigación de la Asociación Cultural Malas Tardes. Un acto que llegará al CERE a partir de las 9:30 de la noche. La entrada es evidentemente gratuita, un evento en el que colabora el Ayuntamiento de nuestra localidad. Y el 4 de septiembre llega la primera cita con ese campeonato de tenis playa de Castilla-La Mancha. Es además la primera edición. Un campeonato que se va a desarrollar del 4 al 6 de septiembre en las pistas de arena del Parque Rivas Moreno de nuestra localidad. Y vamos finalizando y lo hacemos recordándoles cuál es la farmacia que estará de guardia durante toda la jornada de hoy en nuestra localidad. Será la de Mónica Gesteira Martins. Está situada en la calle José Mora, número 27. El teléfono es el 926-27-21-53. Y con respecto a la parada de taxis, el teléfono de contacto es el 926-24-20-20. Y así concluimos, así finalizamos este tiempo de la información, aunque ya saben que nosotros continuaremos pendientes de toda la información de actualidad de Miguel Turra a lo largo de nuestra programación. Una información que ustedes pueden consultar cómodamente a través del portal web municipal, a través de miguelturra.es, y de la que pueden estar puntualmente informados siguiendo las redes sociales, tanto del Ayuntamiento de Miguel Turra como de esta casa de Radio Miguel Turra. Así pues, concluimos, pero quédense con nosotros aquí en el 107.9.
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0: Pues sí, continuamos aquí en el 107.9 ocupándonos siempre de la actualidad de Miguel Turra. Y bueno, pues hace unos días se presentaba todo ese plantel de actividades, actos de culto, actos festivos, que de los que vamos a poder disfrutar en los próximos días, y ya cada vez queda menos. Prepárense ya para este fin de semana. También ha tenido lugar esa presentación en cuanto y con respecto a los actos de culto. Estoy hablando, no podía ser de otra manera, de las ferias y fiestas de nuestra localidad que tenemos a la vuelta de la esquina. Saben que en los últimos días venimos hablando con los diferentes colectivos, hermandades implicadas en muchos de los actos de los que vamos a poder disfrutar precisamente en los próximos días. Y hoy le toca a los de la Piedad. Tenemos con nosotros a Ana de Toro para darnos todos esos detalles con respecto a la preferia y ese chiringuito que nos va a acompañar estupendamente en los próximos días. Muy buenos días, Ana.
1: Hola, buenos días.
0: ¿Qué tal? ¿Cómo estamos?
1: Pues mira, bien.
0: Bien.
1: Con calor.
0: Con la vuelta al cole, ¿eh? Ahí, como quien dice.
1: A la vuelta de mañana.
0: Efectivamente. Bueno, empezáis el día
1: 5.
0: Claro, ¿sabes qué pasa? Que no hemos cambiado todavía el calendario y los tenemos en agosto y tenemos que ir contando los días 1, 2, 3, 4, 5, el sábado, el próximo sábado. En primer lugar, que a mí esto me gusta preguntarlo mucho, ya nuestros oyentes lo saben, ¿cuánto tiempo lleváis trabajando para organizar estos intensos días que tenéis por delante?
1: Bueno, pues evidentemente todo lleva un trabajo anterior. Es cierto que como este es nuestro quinto año, pues estamos como más tranquilos porque parece que tenemos, no eran las cosas del primer año de decir, ay madre mía, ¿cómo va a salir esto? Pero bueno, ya un tiempo, pues porque no somos hosteleros y nos hacemos para estos 5 o 6 días, y entonces pues bueno, pues hemos tenido reuniones con los distribuidores de la bebida, contacto con los que nos distribuyen y nos traen pues la carne, el pan, en fin, todas esas cosas que hacen falta para el chiringuito, y bueno, pues por nuestra parte, aparte de esas gestiones de menaje, de alimentación y demás, y de tener todo en regla, pues me refiero a seguros y concurso de manipulador, en fin, estas cosas que se nos piden, pues nosotros ya hemos hecho como la parte más gorda, que el sábado se montó lo que es la caseta y lo más grande. Ya estamos, pues eso, recibiendo la bebida, neveras y esas cosas.
0: ¿Y cómo os organizáis? Es verdad que la experiencia es un grado, ¿no?
1: Sí,
0: me imagino,
1: sí,
0: que si echas la vista atrás a ese primer año, que sería un poco locura para vosotros. ¿Cómo os organizáis en estos días? Son los días 5, 6, 7, 8, 11 y 12.
1: Sí, es que este año, al caer la Virgen así, pues bueno, nosotros hasta este año siempre solamente hemos trabajado un fin de semana, 5 días, normalmente siempre hemos estado 5 días, el primer fin de semana, por así decirlo, y el siguiente, pues como todos somos, pues tenemos nuestras familias y nos gusta disfrutar de las fiestas de nuestro pueblo, pues bueno, pues el siguiente fin de semana pues lo echábamos ya con la familia. Y bueno, este año, pues al estar así la Virgen, pues vamos a abrir este fin de semana, porque hay algunos actos allí en el recinto ferial, y bueno, pues para darle cobertura a esos actos, está la pintada está, y el domingo también son los toros, entonces bueno, pues vamos a abrir y también el siguiente fin de semana, que hay actos allí, que hay orquestas y algún concierto, pues igual también vamos a ver. Entonces bueno, pues nos organizamos, tenemos un cuadrante de trabajo para cuando llega el chiringuito, pero mientras tanto pues estamos todos a una, o la mayoría, porque los que trabajan a lo mejor no se pueden sumar, pero o los que acabamos de llegar de vacaciones, como en mi caso, pues bueno, pues el sábado estuvieron todos los que pudieron montando la caseta, hoy seguimos haciendo cosas porque todavía es el último día de vacaciones que tenemos, y bueno, pues estamos rematando varias cosas y bueno, y ahora ya pues a partir de mañana, pues por la tarde, cuando dejen de trabajar, pues, o dejemos de trabajar todos, pues nos vamos juntando y vamos rematando cosas y preparando, pues para que cuando llegue el sábado esté todo organizado. y bueno, pues cada uno tenemos nuestro papel. Normalmente el que se le da mejor la cocina, pues está en cocina. El que se le da mejor pues ser camarero, pues está de camarero. Y otras personas están, prefieren estar reponiendo, en fin, que ya pues cada uno tenemos nuestra, nuestro puesto, por así decirlo, y bueno, otra vez pues vamos rotando y vamos, claro, haciendo un poco de todo en cuanto a al fin de semana, al trabajo ya en el chiringuito, vaya.
0: Uh-huh. ¿Qué horario vais a tener?
1: Pues nosotros siempre quedamos a partir de las 7 de la tarde para empezar a abrir y para prepararlo todo, pero bueno, sobre las 8, 8 y algo es cuando la gente empieza, si hace bueno, pues empieza a llegar. Y bueno, pues terminamos cuando el último ya no quiera cenar, porque nosotros tenemos servicio de cocina y entonces, bueno, pues no nos alargamos, pero no a la madrugada. Mientras ya que recogemos y eso, sí, pero bueno, pues a lo mejor el días más fuertes, hablamos de fin de semana, pues que la gente trasnocha más, por así decirlo, sí que estamos más tiempo, porque también tenemos copas, o sea que que tenemos todos los servicios, pero que depende pues un poco del cliente, de la gente,
0: de la afluencia de gente.
1: Y cuando ya pues el domingo haya que trabajar el lunes, pues probablemente se quede más pues la gente joven, que todavía no ha empezado sus clases y eso, pero bueno.
0: Hay también esa noche de preferia, comprado Reyes, el domingo 6 de septiembre.
1: Sí, nosotros es una actividad que bueno, nos inventamos, vamos a decir, ¿no? O que pensando mucho cómo darle una vuelta y atraer a la gente el día primero que abríamos la feria, o que nosotros abríamos el chiringuito, pues nos inventamos pues este término de preferia. Y bueno, siempre hemos tenido una actuación musical y el año pasado también vino Prado y la verdad que la gente quedó súper contenta con la actuación porque toca todos varios estilos, ¿no? Uh-huh. Y la verdad que fue muy agradable, estuvo muy bien y bueno, este año pues hemos dicho, pues si funciona nosotros repetimos, así que vuelve a estar con nosotros Prado Reyes y los hermanos, que es Moreno, a la guitarra y al cajón. Y bueno, pues la verdad es que muy contentos y esperando a que llegue. No es el día de apertura, que vamos a abrir el día 5. Ay, perdón. Pero bueno, lo veo, seguimos llamando así, pues porque es un término que acuñamos nosotros y aunque es el segundo día, nosotros vamos a abrir el día 5, como te decía, el sábado 5, pues para esas actividades que hay en el recinto ferial, pues para que tengan un sitio pues donde tomarse
0: algo,
1: un refresco o una cerveza o cenar si les apetece, ¿vale?
0: ¿Por qué hace 5 o 6 años, decidisteis... iniciar esta aventura, entre comillas?
1: Pues la verdad que es una aventura poco trabajosa, pero no. Las hermandades tan humildes como es nuestro caso, tenemos que reinventarnos, y es una palabra que utilizo muy a menudo una y otra vez, y entonces tenemos que buscar financiación económica pues para mantener nuestro patrimonio. Hay mucha gente que dice, pues es que los santos no comen, porque es una frase muy típica que se suele decir. Evidentemente no comen, pero sí que conlleva tener un mantenimiento o una restauración. En las hermandades y sus hermanos estamos obligados a mantener nuestro patrimonio, tanto de nuestras imágenes titulares como del patrimonio en sí, de tronos y demás.
0: Que es al mismo tiempo, perdona que te interrumpa, patrimonio de todos.
1: Claro. Pero
0: es el patrimonio de la localidad, ¿no?
1: Pues
0: digamos.
1: Entonces, pues como aquí en Miguel Turra, pues tenemos unas cuotas, aunque parezca mentira, unas cuotas de hermanos muy bajas, no llegan a cubrir todos los gastos anuales y bueno, pues tenemos actividades diversas a lo largo del año, pues para intentar sufragar todos esos gastos que tenemos y esta pues fue una de ellas. Sabíamos que iba a ser una actividad muy trabajosa y cansada, pues porque todos después tenemos que volver a nuestros trabajos y hay muchos días que no tenemos vacaciones como tal en estos días, salvo que caiga fin de semana. Y bueno, pues por este motivo, principalmente por la financiación de la propia hermandad, pues nos embarcamos en este proyecto. Y bueno, pues ahí estamos trabajándolo duro. Y bueno, pero por el bien de la hermandad.
0: Uh-huh. Y sacrificado también, porque como decías hace un ratito, también os apetecería a lo mejor disfrutar ese rato que estáis ahí trabajando con las familias, ¿no?, de las fiestas patronales.
1: Es cierto que en cada actividad le quitamos el tiempo pues a nuestra familia. En algunos casos nos llevamos a la familia, o en muchos casos nos llevamos a la familia, y bueno, pues ahí vamos. Tenemos pues eso, que a colaborar pues a la mujer, al marido, incluso a los hijos que ya están en edad de poder ir recogiendo vasos o recogiendo mesas, y bueno, pues ahí estamos. También, a ver, aunque sea muy trabajoso y sacrificado, es una manera de hacer hermandad, ¿eh?
0: Sí.
1: Y los hermanos lo saben, porque en cada junta general anual lo digo y lo sigo diciendo, de que las puertas están abiertas y que pueden venir a colaborar todos aquellos que quieran. Y es cierto que hay algunos que te escriben y te dicen: cuenta conmigo para el chiringuito, pues porque saben que es un gran trabajo el que tenemos que desempeñar estos días.
0: Uh-huh. Y todas las manos son bienvenidas.
1: Efectivamente. Así es.
0: ¿Cómo es de importante para la hermandad este chiringuito en concreto?
1: Pues supone pues la mayor parte de ingresos de la hermandad anualmente. Entonces es ahora mismo la actividad que mayor, vamos a decir, beneficio, y entiendes que se me entienda la expresión, ¿no?
0: Sí.
1: Y que le deja a la hermandad. Entonces, por este motivo seguimos haciéndolo, que sí que damos cobertura a las fiestas, que nos gusta, que somos una hermandad participativa, además en muchos ámbitos, no solamente en este, pero es verdad que, pues como te decía, necesitamos esta financiación y necesitamos seguir manteniendo la hermandad, y ahí estamos.
0: Uh-huh. Fíjate que en los últimos días hemos hablado con la Congregación de la Virgen, de Nuestra Señora de la Estrella, hemos hablado también con la Hermandad del Sepulcro, nuestro Padre y Jesús del Perdón, perdón, que me va el cerebro más rápido que las palabras, y coincidís. Entiendo que vosotros, porque estáis pasando por aquí, pero imagino que será algo que afecta a todas las hermandades, coincidís en esas dificultades que tenéis para afrontar la conservación del patrimonio, que, como decía, es el patrimonio de todos, y esas bajas cuotas que tenéis los hermanos y hermanas de las diferentes hermandades, y de que tenéis que, bueno, pues de alguna manera reinventaros o hacer otras cosas para poder obtener para poder mantener, ¿no?
1: Así es. No queda otra que trabajar, y bueno, la verdad es que una vez que nos lanzamos o que nos ponemos al frente, en este caso actualmente yo soy la hermana mayor, pero me han precedido mis compañeros igualmente, pues te comprometes a trabajar al máximo los 4 años que estás aquí, y bueno, pues eso estamos haciendo. Nuestro compromiso es firme, el de las 13 personas que vienen conmigo 14, pues el compromiso es firme también, y ahí estamos todos a una. Y bueno, pues agradecidos también con nuestro pueblo, porque es verdad que desde el minuto uno que empezamos con esta actividad, la gente responde y nos acompaña, y cada noche pues se llena nuestro chiringuito, y la verdad pues que se agradece muchísimo, que se llena de hermanos que vienen con nosotros como clientes, ¿no? Uh-huh. Y de gente de nuestro pueblo que al final está colaborando con nuestra hermandad, porque aquí nosotros no nos llevamos nada más que ponemos nuestro trabajo y ya está. Entonces pues estamos agradecidos, y desde aquí pues que nos dais la oportunidad de venir, pues también lo quiero hacer público, pues que gracias a toda la gente que se acerca, que está colaborando con nosotros de una manera u otra.
0: Uh-huh. Claro que sí. Bueno, pues vamos a esperar que esta nueva edición sea infinitamente mejor que las anteriores, que también han ido bien, pero más todavía,
1: porque vamos a estar un día más.
0: vais a estar un día más con el trabajo también que eso conlleva, y sobre todo porque bueno, por una parte uno se va hacia el recinto ferial a disfrutar de las actividades que haya, uh-huh. y bueno, pues si te apetece comer algo, te apetece beber y estáis allí. Por otra parte, para, iba a decir de alguna manera, ¿no? De todas las maneras, ayudaros en el trabajo que hacéis al fin y al cabo en la hermandad, ¿no?
1: Uh-huh. Así es, y con este calor que parece que va a venir y esperamos que se mantenga por lo menos hasta el día 15 de septiembre, pues eso, que el buen tiempo esté para que, pues si hace calor allí en la Plaza de Toros, pues por el recinto ferial está fresquito y bueno, pues ofrecemos buen ambiente, buena música y pues eso, y un buen trato desde nuestra parte, así que los esperamos a la gente allí, que es algo diferente a lo que estamos acostumbrados a hacer el resto del año.
0: Efectivamente, con mínimas, bueno, yo es que estoy viendo esto aquí, se me están poniendo los pelos como escarpias, yo lo siento, es que lo llevo fatal lo del calor. El sábado 5, por ejemplo, te voy a decir que aquí nos pone la AEMET, o sea, no es Pepito, es la AEMET, que va a haber 26 grados de mínima. Pues qué bien. Porque no se va a poder dormir.
1: Así que allí.
0: Y encima es fin de semana, eso que en principio no hay que madrugar al día siguiente, pues qué mejor que el chiringuito, claro, el recinto ferial.
1: Claro que sí. Por eso hay que pedir, bueno, el tiempo, con el tiempo no podemos luchar, pero sí que pedimos pues que venga el anticiclón y se quede hasta el 15.
0: Pues sí, sí.
1: Y así se hacen todos los actos, que estamos muchos colectivos preparando. Y luego ya a partir del día 15, pues lo que Dios quiera.
0: Pues nada, que se disparan las temperaturas mínimas. Sí. Es verdad que no podemos hacer nada, pero nos va a acompañar en este caso el calor. Las temperaturas mínimas a partir del viernes, 23, 26, 23 grados. Vamos,
1: bien.
0: O sea, una maravilla.
1: Ya está.
0: Ana, bueno, pues un último empujoncito, si es que es necesario, para que la gente, bueno, pues vaya, colabore, que así lo va a hacer, y se pase un rato estupendísimo.
1: Claro que sí, agradable. Ahí estamos desde el día 5, donde, como es nuestro lema, donde está la bandera, que está nuestra bandera con nuestro escudo y el nombre de nuestra hermandad, pues allí están los de la Piedad y nada, pues esperamos a todo el mundo que venga, que disfrute de las ferias y fiestas y que, bueno, pues que cerremos este verano 2026 de la mejor manera posible.
0: Pues ya saben, a disfrutar de nuestras fiestas, también a colaborar, a pasarlo bien, el tiempo nos va a acompañar. Muchísimas gracias, Ana, que vaya
1: a vosotros
0: todo estupendísimamente bien.
1: Gracias.
0: Hasta luego.
1: Adiós.

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0: Seguimos con la actualidad aquí en Radio Miguel Turra y con esa programación especial que en los últimos días estamos llevando a cabo aquí en el 107.9 con motivo de la celebración de las ferias y fiestas patronales en honor a la Virgen de la Estrella. Hablando con colectivos, asociaciones, hermandades que colaboran, que participan en el programa de fiestas de este año, y son muchos y muy variados, de todo tipo, porque hay actividades de todo tipo. Una de, o algunas de las que ya se han consolidado como tradición en el programa de fiestas son las llevadas a cabo por la Asociación Cultural Malas Tardes, de aquí, de Miguel Turra. Hace muy poquito, pues más o menos como un mes, hablábamos con Malas Tardes, con José Ramón González, el presidente de la asociación, que estaba por aquí, por los estudios de Radio Miguel Turra, para hablar de las actividades de verano, y aquí le tenemos de nuevo ya para hablar de las ferias y fiestas patronales, no en calidad de vicepresidente de la Congregación de Nuestra Señora de la Estrella, pero sí como presidente de la Asociación Cultural Malas Tardes. José Ramón González, muy buenos días.
1: Hola, Tere, buenos días.
0: Aquí te tenemos cogido por todos sitios, ¿eh?
1: Sí, lo mejor son las nóminas a final de mes, de unas cosas y de otras.
0: Siempre lo digo, cuanto más hacéis aquí en la radio, más os forráis, más lleváis el jornal bien ganado. Os lo agradecemos muchísimo, porque solo os faltaba, con todo lo que tenéis que organizar en cada una de vuestras actividades, el pasar por aquí, por la radio, y siempre os robamos. Hay un ratito bastante largo, pero nos gusta mucho lo que nos contáis. Somos chinchorreros aquí en Radio Miguel Turra y queremos de primera mano saber qué estáis preparando, cómo se presentan las fiestas de este año y, sobre todo, desde la asociación, desde Malas Tardes, pues qué nos ofrecéis, que yo decía que es una tradición el que ya Malas Tardes aparezca en el programa de fiestas, y es por lo que está hoy José Ramón aquí, para contarnos lo que en próximos días vamos a tener con ellos. Pero antes, y aprovechando que está por aquí y va a ser quizás la última del verano, pues José Ramón, yo quería preguntarte cómo han ido esas actividades, esas rutas nocturnas que hace más o menos un mes nos presentabas aquí en la radio, que han sido varias, algún imprevisto que ha hecho que se tenga que suspender alguna ruta. Cuéntanos, ¿qué balance hacemos del verano?
1: Bueno, pues la verdad es que hasta el momento, porque aún nos quedan dos actividades y una que aplazamos,
0: ¿Sí? Pues
1: muy bien, es un balance muy positivo, porque tanto el día 23 de julio, que llevamos a cabo dando una vuelta por las canteras, antiguos caminos que conformaban la vida en Miguel Turra, en torno a la sierra de San Isidro, pues nos hizo una noche estupenda, muy agradable, de fresco, donde pudimos disfrutar de historias y de distintas vivencias, ¿no?, que se han ido pasando, han ido dando lugar o conformando lo que la vida de nuestro pueblo, ¿no? Uh-huh. Y luego esa fue la ruta histórico-senderista que hicimos, y el 24 de julio, para rematar el mes, tuvimos una conferencia en Peralvillo, donde, bueno, en este caso me invitaron a impartir una conferencia sobre Peralvillo, entre la leyenda y la historia. Y bueno, pues también hubo allí unas 60 personas muy curiosas, muy interesadas por la historia de Peralvillo, y que es uno de los grandes desconocidos de la historia de nuestro pueblo, ¿no? Uh-huh. Yo siempre digo Miguel Turra Norte. Uh-huh. Entonces, bueno, pues muy bien, fue una actividad muy, muy agradable y muy participativa. El 31 de julio hicimos una ruta monográfica en torno a Miguel Turra, en torno a las huellas de la batalla de Malas Tardes, un poco pues como reivindicación, ¿no?, de ese hecho histórico y cómo dio forma a crear la idiosincrasia de nuestro pueblo, ¿no? Entonces, bueno, pues también hubo también pues unas 40, 50 personas, uh-huh, más cerca de 50 que de 40, dando una vuelta por el centro del pueblo y viendo enclaves y lugares, y donde, bueno, pues pudimos aprender todos un poco más de la historia y de las huellas que esa batalla dejó, y que espero que con el tiempo y con los años seamos capaces de que eso dé lugar a otro tipo de actividad más vinculado con una vuelta al medievo y a la tradición de nuestro pueblo, aprovechando que quedan 2 años para la fecha canónica de la conmemoración de la batalla. Uh-huh. Fue en 1348, en el 2028 pues nos tocaría hacer una conmemoración. Y bueno, pues tenemos que seguir trabajando en ello, ir creando conciencia de la misma. Y bueno, y en agosto pues tuvimos la mala suerte, ¿no?, que el 13 de agosto pues decidieron juntarse todas las tormentas de la provincia en torno a Miguel Turra, en torno a la sierra. Y bueno, la idea era disfrutar de una noche entre cielo y tierra en la mina de Vizcayo, tranquilos, al fresco, sentados, disfrutando de la poca contaminación lumínica del lugar, pues para para poder ver las Perseidas y compartir ciertas historias y ciertas leyendas en torno a la mitología y al lugar, ¿no? No se pudo llevar a cabo, fue aplazado por cuestiones de funcionamiento, pero claro,
0: no estaba la noche para sentarse.
1: Y luego han venido otras noches que habíamos barajado, sí. Pero bueno, siempre te pone riesgo alto de tal.
0: Y ya no te la juegas. Quieta,
1: y no te la juegas, claro. La verdad. Entonces, bueno, me comprometo aquí en los micrófonos de la radio local, pues que se va a retomar la actividad lo antes posible, uh-huh. Aunque ya no haya Perseidas, pero bueno. Las leyendas y toda la cosmología existente, pues nos va a permitir poder descubrir distintos aspectos de distintas cosas.
0: Es que el entorno, el momento era idílico, pero dependemos de ello, de la climatología.
1: Sí, vamos, digamos que se puso la cosa fresca de más.
0: Lo cierto es que no sé si todas, pero la mayoría de las actividades que habéis realizado han estado fresquitas.
1: Sí.
0: Lo cual ha estado muy bien.
1: Es un convenio que tenemos firmado con el clima. Lo que pasa es que algunas veces, pues mira, nos ha pasado.
0: Se pasa de rosca,
1: pero bueno, sí, la verdad es que sí.
0: Bueno, un intenso verano y, como decías, con alta participación en cada una de las actividades, preparando, viendo ya para próximas ediciones y próximos eventos. Pero lo más inmediato, y ahora ya sí, es el motivo por el que en estas fechas vuelve a pasarse por aquí José Ramón de Malas Tardes, es para hablarnos de esas actividades previstas y programadas para las ferias y fiestas patronales. Ya es tradición que empecemos el mes de septiembre con la presentación, José Ramón, de la revista de Malas Tardes, que ya parece que el tiempo más que correr vuela es el número 7.
1: El día 3 de septiembre, pues como suele ser habitual, siempre en el contexto previo a las fiestas patronales, pues digamos que presenta el buque insignia de la asociación, como es la revista de investigación, que lleva el mismo nombre que la propia asociación, revista de investigación Malas Tardes, donde bueno, pues se ha hecho un trabajo de recopilación, de documentación muy exigente, con unas bases científicas importantes, pero a la misma vez con un lenguaje cercano y próximo, en torno a distintas temáticas y elementos vinculados con el medio natural, el arte, la historia, la inmaterialidad, ¿no? En torno a Miguel Turra, su entorno y la zona donde nos movemos, ¿no? Entonces, bueno, se ha llevado a cabo un número muy interesante donde hay 12 colaboraciones de distintos investigadores y bueno, pues se hace un recorrido, lo veréis, tendréis ocasión de verlo, y aprovecho para invitar a la ciudadanía a que se acerque el día 3 3 de septiembre a eso de las 9:30 al CERE, a la antesala del CERE, donde llevaremos a cabo la presentación en detalle no solo de la revista, sino de algunas sorpresas más que estamos barajando para desarrollar a lo largo de lo que queda de año.
0: Que todo el mundo está invitado, que lo sepan, que no hace
1: nada. Es verdad que hacemos un modelo de invitación, mandamos a los socios, mandamos a la gente, a las firmas que colaboran en la revista, a las administraciones, pero que también lo hacemos y lo lanzamos en la página web para todo aquel que quiera ir. Es decir, habrá unas 150 plazas, 200 plazas, para que la gente se siente, escuche y vea, y si tienen interés por la revista, pues poderla adquirir.
0: Eso iba a preguntar, ¿se podrá adquirir allí in
1: sí,
0: situ?
1: Sí, se va a poder adquirir allí in situ. Los socios, como es natural, como socios, la revista entra dentro de su cuota anual, con lo cual no tienen que desembolsar nada. Uh-huh. Y este año la hemos querido mantener todavía 5 euros. La seguimos manteniendo así, a pesar de que el IPC sube y que cada vez nos cuesta más trabajo llevarlo a cabo, pues para facilitar que el que quiera la revista pueda adquirirla. Uh-huh. Entonces, bueno, pues señalar pues que van a estar también en los puntos posterior a ese día, tanto en Fegopán como en la calle Don José Mora, la panadería, como en el Colmao, en la calle
0: Aspa,
1: iba a decir, estaba pensando yo en Molino, no, es Aspa.
0: Al lado la tenemos.
1: ¿Ves? Calle Aspa, pues también podréis encontrar esa revista y podréis adquirir esa revista.
0: Bueno, sin desvelar, José Ramón, pero ¿qué podemos encontrar en líneas generales? Porque no nos gusta desvelar, es muy interesante la revista, además contundente, siempre tiene mucho contenido. En líneas generales, ¿qué podemos encontrar en este número 7?
1: Bueno, pues para empezar vais a encontrar en torno a unas 115 páginas.
0: ¿Ves? Ya sabía yo que es contundente la revista.
1: se hace con mucho cuidado, con mucho mimo. A veces que sale mejor, sale peor. Se ha trabajado mucho en las temáticas. Hay distintos cuerpos, pues como siempre, es verdad que sí, siempre procuramos no dejarnos ningún elemento, es decir, tocamos algo de medio ambiente, tocamos algo de denuncia pública, que creo que también es nuestra obligación como asociación, hacer una denuncia pública de ciertas cosas ante las que nos enfrentamos y que afectan a la protección y conservación y a la puesta en valor del patrimonio. Siempre empezamos por ahí, el editorial, la denuncia pública, que ya digo que este año va dirigida a la burocracia y a los distintos problemas que nos provoca esa burocracia.
0: Lo que podríamos hablar de ello, ¿eh?
1: Sí, y lo sacamos a posta porque queremos y creemos que es necesario sacar ese debate.
0: Hay que denunciarlo.
1: Hay que sacar ese debate público y, bueno, pues luego ya tenemos distintas colaboraciones de profesores universitarios, de investigadores de instituto, de doctores, de personas que no tienen una formación específica, pero han llevado a cabo una investigación detallada y que se han atrevido a plasmarla por escrito, de distintas realidades. Es decir, vamos a pasar desde cuestiones, como decía, sobre naturaleza, sobre análisis también de distintas circunstancias vinculadas a nuestra sierra de Miguel Turro, eso ya lo adelanto. Uh-huh. Hay un bloque importante en torno al elemento medieval, de las esencias de Miguel Turra. Hay un guiño a tradiciones, a música, a viajes, a biografías. Entonces, bueno, pues como siempre buscamos una revista que sea una miscelánea, que no se haga pesada, artículos procuramos cortos, que no te obligan a tener que llevar un orden concreto, sino, bueno, pues tengo un dato y me apetece leerme esto, pues me lo leo y no lo dejo a medias, como un libro, como una novela, ¿no? Uh-huh. Entonces eso se cuida mucho, se cuida el tamaño de la letra y, bueno, pues como siempre, pues como decía, una miscelánea que nos sirva para poner en valor aquello que forma parte de nosotros, que hemos recibido. Y que, bueno, pues creo que va a haber datos muy curiosos, comienzos de otras investigaciones, porque sin duda vas a suponer un acicate para nuevas investigaciones. Y, bueno, pues ya digo que hay una variedad de personas muy activas, muy preocupadas por acercar también la historia patrimonial, la historia en mayúsculas, incluso también la intrahistoria, la historia cercana. Y que, bueno, pues podamos todos disfrutar de esos conocimientos y, como yo siempre digo y me reitero, pues plasmarlo en papel siempre es un punto más para que pervivan, para que esas historias
0: siempre habla.
1: Pervivan y duren, ¿no? Y entonces, bueno, entre otros proyectos que iremos barajando, pues para hacer más presente la revista, porque muchos números ya están agotados de otros años. Uh-huh. Y bueno, estamos dando pasos para poderla tener como PDF y poderla poner de una manera de acceso libre y demás.
0: Bueno, adaptándose a los tiempos y a las circunstancias. Fíjate que con esto que nos cuentas, José Ramón, digo, madre mía, cada vez que echamos un vistazo a alguna de las revistas, a mí me da la sensación, digo, con todo lo que han investigado, plasmado, reflejado en este número, se acaban los temas de investigación. Ahora nos acabas de decir una gran variedad de contenidos para esta nueva edición y vuelvo a pensar lo mismo. Fíjate que el año pasado pensaba que ya llega un momento que esto se acaba y es todo lo contrario. La investigación y la conservación del patrimonio no se va a acabar nunca.
1: No, a ver, no, primero porque no se conserva el patrimonio.
0: Ya.
1: Por tanto, tenemos que estar ojo a visor.
0: Hay que luchar por ello.
1: A luchar por ello. Uh-huh. Segundo lugar, porque también tenemos la obligación moral de conservarlo o por lo menos dar los pasos para que se intente conservar y poderlo transmitir a otras generaciones, y sobre todo también la de quitarle el polvo al pasado para que la gente recupere y aprenda lo desaprendido, es decir, por qué pasan las cosas, por qué esta tradición existe, por qué se dice esto. Es decir, en muchos casos todo tiene un sustrato histórico mucho más profundo de lo que pensamos. Es decir, yo siempre me gusta poner el mismo ejemplo. Estuve en el Museo Histórico, en el Archivo Histórico Nacional. Bueno, busqué en una serie de documentos vinculados a la Miguel Turra del siglo XVIII y no, la gente no es consciente de que ahí sale un libro.
0: De todo lo que hay.
1: Sale un libro solo del siglo XVIII en... en este caso de Miguel Turra, lo digo porque el dossier documental pues lo tuve hace poco, ¿no? Uh-huh. Me hice con él hace poco. Entonces, desde Malas Tardes, claro, hacemos lo que podemos.
0: Lo que está a vuestro alcance, llegamos, claro. Decir,
1: nos cuesta mucho trabajo, llevar a cabo esta publicación, es decir, que es un coste importante dentro del presupuesto de Malas Tardes, es un coste importante. Uh-huh. Ciertamente nos ayudan las firmas, nos ayudan los favores de la gente. Es verdad que nos gustaría poder sacar alguna monografía en breve, si es posible, si logramos presupuestariamente encajarlo, porque, a ver, la asociación no busca sacar dinero, lo que busca es que no le cuesten las cosas.
0: Y ya está, con eso ya os conformáis, claro.
1: Entonces, bueno, pues ahí hay algunas monografías que están en el aire que irán saliendo y que de la mano también de las jornadas de historia que el año pasado pues pudimos presenciar y pudimos escuchar y que bueno se quieren llevar también a negro sobre blanco para poderlas publicar con motivo de la segunda jornada de historia que también se llevarán a cabo uh-huh. este año, Dios mediante, sí. Y donde bueno pues intentaremos acercar a distintas realidades, contarle a la gente distintas realidades y que si eso sirve de acicate para que la gente pueda investigar más, pues bendito sea Dios. Es decir, hay que invitar a investigar uh-huh. porque empiezas a tirar del hilo los que somos curiosos por naturaleza. Pues nos pasa eso, vas atando cabos de aquí y de allí y porque no hay más tiempo, pero hay un potencial fundamental, no solo ya en Miguel Turla como término municipal, como municipio, no ya Miguel Turla como su entorno, ¿no? Peralvillo, Ciruela, el Cordal, el tema de los ganaderos, el campo de Calatrava, hay una cantera bestial y creo que tendremos que hacer un esfuerzo entre todos pues para hacerlo más próximo, más cercano y sobre todo tomar conciencia.
0: Pues precisamente de eso iba a hablar y te iba a preguntar porque nos hablabas de la burocracia, de las dificultades para cualquier paso que haya que dar. Esto yo creo que cualquier asociación, club deportivo, hermandad, saben bien de lo que hablamos y estaría bien hacer un programa para hablar de las dificultades, que son todo dificultades ante las que os enfrentáis. Por un lado está esa parte, esas dificultades. Por otro lado, sabemos que, por ejemplo, si hablamos de Malas Tardes, hay una alta participación en las actividades que organizáis, pero luego a la hora de investigar y de llevar todo este tipo de trabajos, ¿hay predisposición por parte de la gente? Porque es una cosa complicada.
1: La gente, el problema, bueno, problema. No sé si la palabra es problema. A ver, estamos en una... formas de vida, de todo tiene que ser muy inmediato.
0: Sí.
1: Nos gusta más que nos lo cuenten. Que nos lo cuenten, pues claro, es más cómodo escuchar un podcast que leerte un libro.
0: Y se está poniendo de moda eso.
1: Se está poniendo de moda.
0: Como ejemplo sirve.
1: No, ¿por qué? Porque tardas menos. Uh-huh. Es más cómodo irme a la ruta que leerme luego el artículo. Porque luego a mí me hace muchas veces gracia de que la gente con tu buen hacer dice, oye, ¿esto por qué no lo pones por escrito?
0: Claro, y dices, pues en la número 5 lo tenemos.
1: Claro, es decir, pues sí, leerlo y profundizar, porque a lo mejor damos herramientas, organizamos cursos de introducción a la investigación para gente que a lo mejor es curiosa, tiene tiempo, puede, pues venga, te enseñamos. Uh-huh. Sí, lo que queremos es que bendito problema de que, bueno, este año se han quedado algunos artículos que no se han podido publicar porque el tope ya lo teníamos marcado.
0: Ya no podía
1: marcado,
0: ser más,
1: ¿no?
0: Claro.
1: Pero siempre quedan artículos. Pero es que ojalá pudiéramos sacar en vez de una revista dos, ojalá.
0: Sí, pero el presupuesto no lo permite.
1: Primero, el presupuesto es complicado. Y en segundo lugar, tenemos que cuidar mucho también la calidad. Uh-huh. Es decir, no puede ser la historia de que me han contado que no sé qué. Hay que tirar de documentación y eso implica tiempo.
0: Yeah.
1: Hay que interpretar letras, hay que leer, hay que documentarse. Entonces, bueno, cuando haces una agüita y dices, ¿esto por qué no pones por escrito? Sí, pero sí que tienes que tener tiempo.
0: Uh-huh.
1: Tiempo y las cosas necesitan también su no es lo mismo hablar, tú bien lo sabes, que plasmar por escrito.
0: Por supuesto.
1: Es decir, si te lo cuento, vale, pero si tengo que plasmarlo por escrito, a lo mejor me va una semana.
0: Uh-huh. Sí,
1: entonces,
0: no,
1: claro, nosotros lo que queremos con todas estas iniciativas que desarrollamos desde Malas Tardes y que este año, si Dios quiere y no pasa nada y no hay ninguna circunstancia adversa, pues volveremos a retomar las jornadas de introducción a la investigación, con la fase práctica y demás, en torno a alguna temática. Algún proyecto que queremos lanzar para jóvenes. Estamos ahí trabajando para darle forma. Es decir, queremos familiarizar de que no es tan complicado investigar. No es tan complicado si tienes la formación específica. No hace falta ser licenciado en historia. Uh-huh. No hace falta ser geógrafo ni licenciado en historia del arte. Hace falta curiosidad, preocupación y, eso sí, ser muy concienzudo en la organización. Nosotros tenemos material de sobra y proyectos de sobra. A lo mejor, si no te va a costar el dinero traer el proyecto, si a lo mejor el material ya está aquí.
0: Claro.
1: Es decir, que la gente no lo haga por eso. Pero sí que creo que es importante que tengamos toda la curiosidad de intentar plasmar las cosas. Y sobre todo el paso de ponerlo por escrito. Uh-huh. Y si tú no lo puedes poner por escrito porque no tienes la soltura necesaria para poderlo poner por escrito, bueno, pues a lo mejor se puede hacer un trabajo de colaborativo en el cual tú lo explicas y alguien te le va dando forma y luego tú lo ves y lo revisas y lo vuelves a cambiar y de tal manera que lo importante es que se plasme y quede.
0: Uh-huh. Bueno, pues todo eso es importante que lo contemos y que la gente sea consciente de ello y hay que sacar de esta entrevista, bueno, pues esos trocitos, ¿no? Lo que también explicamos, además todos los entresijos del trabajo que se lleva a cabo desde la asociación y en este caso más para esta revista que recordamos, recapitulamos, se presenta este jueves día 3 de septiembre a las 9:30 de la noche en la antesala del CNE y recordamos, bueno, pues que es un acto que está abierto a todo el mundo y que allí mismo se podrá adquirir, manteniendo además el precio de los últimos años y del año pasado de 5 euros. ¿Qué más podemos decir con respecto a esta revista, José Ramón?
1: Bueno, pues que está hecha con mucha ilusión, con mucho mimo y que, bueno, creo que a la gente confío en que a la gente le guste porque se ha cuidado mucho la calidad de cada una de las investigaciones y creo que muchas personas se van a sentir identificadas o con tiempos vividos o con tiempos contados,
0: que nos lo han contado,
1: o
0: claro,
1: descubriendo cosas uh-huh. nuevas que no sabían de las gentes y de las vivencias de los Miguel Tobey.
0: Es que son las tres cositas que nos aporta Malas Tardes. Lo has dicho muy bien, o lo hemos vivido, en mi caso a lo mejor no, pero pues nuestros padres, nuestros abuelos lo han vivido, o nos lo han contado, y luego está lo más gordo, que es cuando lo descubres y dices, ¿de verdad en Miguel Turra tenemos esto? ¿De verdad esto pasó en Miguel Turra? Pues sí, hay mucha historia, y que gracias a Malas Tardes y a toda la gente que está trabajando en esta asociación, pues lo vamos conociendo. Y un ejemplo, además de esa revista que se presenta este día 3, es lo que sucede el día 4, que empezó precisamente en fiestas, una ruta casi, no sé si improvisada, siempre lo recordamos, que iba a ser algo sencillito, algo que, bueno, no sabíamos qué resultado iba a dar y se nos ha ido de las manos hasta el punto de que hay que hacer rutas casi todos los meses para que nos quedemos bien satisfechos para conocer Miguel Turra.
1: No, este año es verdad que un poco, pues si la revista es el emblema cultural de la asociación Malas Tardes, pues el emblema popular
0: sí.
1: es la ruta de septiembre.
0: Sí.
1: Porque es previo a la propia Malas Tardes. Es decir, es verdad que siempre lo recordamos y siempre me gusta mirar para atrás porque empezó en el seno de la Virgen de la Estrella, cuatro amigos que estábamos allí de la Junta y nos íbamos a dar una vuelta, pues a contar chascarrillos e historias de rincones del pueblo, ¿no? Y eso, bueno, pues después Malas Tardes lo cogió, le dio más forma uh-huh. y ha dado lugar a lo que es hoy, ¿no? Todos los años esperamos a ver cuál es el tema, por dónde vamos a ir, como siempre.
0: Porque además es sorpresa.
1: Nunca se desvela, uh-huh. La gente piensa que hay manifestaciones por las calles y demás. Pero bueno, ¿por qué no se desvela? Pues básicamente por la curiosidad. Es decir, sí. Si creas la curiosidad, pues vamos a intentarlo, ¿no? Como siempre, el día 4, este caso, este año lo hemos adelantado, otros años uh-huh. ha sido después de la Virgen.
0: Sí, el 11, el 10.
1: Pero por cuestiones organizativas y porque no coincidiera con ninguna actividad de las que se han desarrollado por parte de la concejalía, este caso en la Plaza de la Virgen y demás, bueno, pues hemos decidido que, bueno, pues no nos importa movernos a ese viernes, un viernes estupendo para dar una vuelta y después cuando se acaba, sedientos todos y nos tomamos una caña.
0: Muy bien, perfecto, está muy bien pensado.
1: Está pensado para esas cosas, ¿no? Entonces, bueno, pues ese viernes tenemos prevista la ruta y como siempre empezará dentro del Templo de la Virgen de la Estrella para dar la bienvenida a la gente y que no perdamos nuestro norte. ¿Cuál es el norte de la tradición y de la esencia de la historia de Miguel Turla, y que bueno, pues aprovecharemos y haremos una vuelta curiosa. Creo que tienes por ahí el título, yo que no me acuerdo ahora mismo.
0: Lo tengo, detalle. Fíjate que lo estaba mirando yo por aquí en el programa, pero no lo recordaba, lo tengo, estoy buscándolo, si me lo habías pasado
1: sí,
0: o no.
1: Lo tienes en la partida de presentación.
0: Sí, sí, pues eso lo vamos a sacar ahora mismo porque es más, que no hace mucho, hace un ratito lo estaba mirando para otros menesteres, aquí lo tengo, no tenía especificada la fecha. Lo digo, ¿no? El título.
1: Sí, sí, sí, el título.
0: Las huellas del legado patrimonial entre las cicatrices de un pueblo. Claro, tú lees ese título y dices, vamos a esperar a que venga José Ramón y nos lo explique, porque nos hemos quedado ojipláticos. Lo repito, ¿eh? Las huellas del legado patrimonial entre las cicatrices de un pueblo. ¿Y ahora qué?
1: Sí, pues mira.
0: ¿Y ahora qué?
1: Sí, pues mira, a ver, cada año es más complicado. A ver qué haces en las rutas y no te repites.
0: Sí, claro.

0: rincones por los que pasamos y no nos damos cuenta de lo que hay.
1: Aspectos invisibles para todos.
0: Son
1: nosotros,
0: aspectos invisibles que nos ayuden a entender cuál es la evolución histórica de este pueblo desde el punto de vista artístico, pero sobre todo arquitectónico. Me refiero a casas, a palacios, a casas populares, a barrios concretos, a elementos constructivos y negativos en las paredes, es decir, cuántas casas se han tirado. Y me llama la atención porque la gente se va a la esquina a ver, han tirado una casa. Y no se dan cuenta que se está viendo en esa casa la casa que hubo antes, no la que han hundido, sino la anterior. ¿Y cuáles son los negativos de esas formas de vida que había en Miguel Turga? ¿Y por qué se hacía eso así y no de otra manera? ¿Qué materiales se emplean?
1: Claro.
0: Hacemos un aparcamiento y resulta que al mover tierra del aparcamiento detectas que ha habido construcciones de otra época con otras funciones.
1: Mirad lo que me acabo de enterar
0: ves,
1: yo.
0: ves un aparcamiento que era una bodega y que la gente mayor dice, ¿a dónde vas al aparcamiento? Al de la bodega. O vas al Pradillo y resulta que el Pradillo realmente era la casa del clavero, el aparcamiento. Es decir, hay elementos que están marcados, ¿no? Entonces, bueno, pues es que caigamos en esa cuenta, en cómo se hacía la decoración, cómo eran las casas, la tipología de casas que había en Miguel Turga. Visitaremos fachadas, visitaremos calles, visitaremos enclaves que nos permita dar una vuelta tranquila, disfrutando un poco, que no se nos haga demasiado tarde, porque es verdad que estos años con tanta gente se nos hace más tarde y mucha gente pues se descuelga a partir de ciertas horas pues porque es día laborable al día siguiente. Este año es viernes,
1: sí.
0: Con lo cual podemos aprovechar todos un poquito más, ¿no? Entonces, bueno, será algo que se va a intentar que sea divertido con sus chascarrillos y que a la misma vez nos permita entrenar el ojo para ver cosas, porque sí que tengo una experiencia de todos estos años de las grutas, y es que tanto a mí como a los miembros de la junta directiva, que bueno, pues vamos organizando y vamos moviéndonos y demás, luego te viene gente y te dice, oye, eso que has contado lo contaba mi abuelo y lo contaba así. Bueno, pues ya te está dando el chivatazo de otra cosa, que a lo mejor hay gente que le ponemos tarea. Es decir, te vienen con una historia de, oye, pues mira, pregunta a Menganito a ver de quién es familia, por ejemplo.
1: ¿Sí?
0: Es decir, es una manera de ir picando a la gente que se siente también partícipe. Entonces, a mí me gusta mucho cuando vas explicando, ¿no? Y de golpe, oye, alguna duda, alguna cosa. ¿Alguien quiere contar algo? Porque hay gente que no se atreve
1: a contar lo que sabe.
0: Pero a lo mejor sabe mucho.
1: Sí.
0: Entonces, es un momento especial y es un momento pues muy agradable y agradecido, las dos cosas, el que la gente de diversas edades, diversas procedencias, pues podamos disfrutar de una gruta, pues igual, buscándose fresco, uh-huh, en torno a un elemento pues tan interesante y curioso. Es decir,
1: sí, lo es.
0: Ya vamos a hacer picar la curiosidad, uh-huh, con lo cual creo que eso es bueno.
1: Uh-huh.
0: Y luego, pues, oye, siempre digo que de una gruta salen otras. Y si no salen otras, sale información. Y si no sale una nueva investigación. O sale alguien que haga un artículo.
1: Entonces, también, claro.
0: Al final es todo una retroalimentación de las distintas actividades que estamos desarrollando.
1: Para quien no haya visto nunca, es difícil, ¿eh? Pero bueno, gente incluso que nos pueda estar escuchando desde fuera de Miguel Turga por internet, o que no haya tenido la ocasión, no haya coincidido y no haya visto estas rutas, hablamos de las rutas de malas tardes, hablamos de la gente que hay, de esos chascarrillos, de lo curiosas que son. ¿Cuánta gente puede haber, la ruta en la que más gente ha habido, más o menos, para que la gente, el que no lo ha visto, se haga una idea de
0: año,
1: en qué consiste esa manifestación?
0: El año pasado, además de manifestación, también se retransmite generalmente por Facebook, o sea, que me refiero a cada
1: parte. Se puede ver, sí.
0: Sí, pero bueno, físicamente
1: ¿sí?
0: Hemos llegado a contar 320 personas. Al empezar, que luego hay gente que se mete
1: que
0: después.
1: Que se va metiendo, claro.
0: Pero bueno, 320 y ya es una cosa que por la calle hay gente que se asoma cuando pasa algo.
1: Viene una procesión, viene una manifestación.
0: Efectivamente. Bueno, pues
1: es curioso de ver y sobre todo curiosísimo el participar por lo mucho que se descubre, lo mucho que se aprende o, como decíamos, lo que se recuerda de lo que nos han contado o algunos incluso han vivido. Bueno, José Ramón, para participar, ¿qué hay que hacer para todos aquellos que quieran formar parte de la ruta?
0: Simplemente para la ruta, es la única ruta en la que no hay que inscribirse.
1: Te presento.

0: Sentas en la ermita.
1: La gente se presenta en la ermita. Empezamos a las 9:30, generalmente.
0: Sí.
1: De 5 minutitos de, como siempre, de eso. Sí. Y empezamos ahí, empezamos en las inmediaciones de la Plaza de la Virgen, donde sí que hablaremos de la primera plaza de toros de Miguel Torga de Obra.
0: Uh-huh. Vale. Ahí ya nos lo dejas y a partir de entonces es sorpresa, ya se descubrirá en qué consiste esta nueva edición de las Rutas de Malas Tardes en el marco y en el entorno de las fiestas de la Virgen de la Estrella. Y ya lo dejaremos para después si llegan esas jornadas, si tenemos actividades que suele haberlas en el otoño, de cara al invierno, tradiciones, de todo un poquito. Te voy a dejar que hagas los carteles para que vuelvas por aquí.
1: Sí, porque a ver, tenemos reunión de la Junta Directiva en breve, pues para diseñar todo el programa de otoño, uh-huh, de final de septiembre, como yo digo, y otoño, porque este año hay distintas variedades, distinta diversidad de cosas, aparte de la Noche de Ánimas,
0: sí,
1: que
0: claro,
1: es el clásico, uh-huh, y las jornadas de historia, que también se desarrollarán entre octubre o noviembre.
0: Sí,
1: sí que es verdad que hay distintas cuestiones que hay que acabar de darle forma, y lo presentaremos y o lo mandaremos, y con todo el gusto del mundo pues vendremos a compartirlo con vosotros y con todos los oyentes.
0: Y nosotros pues muy agradecidos como siempre que estamos a Malas Tardes, siempre lo digo, en cuanto se hace la llamada adaptamos rápidamente los horarios y respondéis con mucha facilidad, lo cual agradecemos mucho. Bueno, pues retomamos ya el final, y es para recordar que este viernes 3 de septiembre se presenta el número 7 de la revista de investigación de Malas Tardes, y el viernes 4 tendremos esa ruta histórico-cultural patrimonial con, que por cierto voy a recordar el título, Las huellas del legado patrimonial entre las cicatrices de un pueblo. Ahí se queda y descubriremos in situ en esa ruta que comenzará en la ermita de la Virgen de la Estrella, en las inmediaciones de la Plaza de la Virgen, todo el mundo se concentrará para disfrutar de esa ruta que un año más nos ofrece Malas Tardes. José Ramón, ¿algo que nos quede por decir?
1: Nada, pues dar las gracias a los socios, a los miembros de la Junta Directiva por su implicación, y también a todos aquellos simpatizantes, que sois muchos, en los cuales pues colaboráis con vuestra presencia y dándonos ideas y colaborando. Entonces, bueno, pues simplemente transmitir ese agradecimiento por la implicación de la gente en este proyecto, y que las puertas están abiertas de Malas Tardes pues para esas ideas y para muchas más.
0: Pues es un placer siempre contar contigo, José Ramón, y con toda la gente que colabora en Malas Tardes. Que salga todo muy bien, felices fiestas, y a seguir aprendiendo con esta asociación que investiga, difunde y mantiene nuestras tradiciones. Gracias, José Ramón González.
1: Muchas gracias, Tere.
0: Adiós, hasta luego. Adiós.

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1: Pues así llegamos a las 12:53, 7 para la una del mediodía. A esa hora ya saben que se quedan acompañados por el tiempo de la información. A nosotros nos toca despedirnos, aunque también saben que regresaremos mañana a partir de las 10 de la mañana, siempre si ustedes quieren. Ha sido un placer acompañarles, esperamos que pasen una muy, muy buena tarde, que disfruten de su tiempo libre y sobre todo y lo más importante, que sean felices. Hasta mañana.

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1: De nuevo y tras 5 años consecutivos, Miguel Turra, desde su ayuntamiento y a través de la policía local, realiza esta campaña.
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0: Saludos cordiales. Comenzamos, iniciamos el tiempo de la información, el tiempo para contarles los principales argumentos de la actualidad de Miguel Turra en esta jornada de lunes 31 de agosto, último día de este mes, día tranquilo, estable, con cielos completamente despejados. El sol será el único protagonista y las temperaturas rondando entre los 36 grados de máxima y los 18 de mínima. Y vamos con la información de actualidad que pasa por un fin de semana, el pasado, en el que la información deportiva copado todas las cuestiones de interés, y empezamos por la Spartan Handball Cup, que se ha tenido como sedes nuestra localidad. Las instalaciones deportivas de Miguel Turra se convertían en la pasada semana en el epicentro del balonmano juvenil con la celebración de la sexta Spartan Handball Cup. El alcalde de nuestra localidad, Luis Ramón Moino, y el concejal de deportes, Emiliano Domínguez, visitaban los pabellones que sirven de sede al torneo en el municipio para mostrar el respaldo del ayuntamiento a este evento que ha reunido a más de 1.200 participantes de toda España y por primera vez de Rumanía. Vamos a escuchar las palabras del alcalde de nuestra localidad, Luis Ramón Moino. A continuación escucharemos también al concejal de deportes, Emiliano Domínguez.
1: Aquí dando lo que tenemos, en este caso poniendo a la Spartan Cup nuestros dos pabellones, pabellón municipal Ernesto Alévalo, también el pabellón del Colegio El Cristo, y al final yo creo que fue una pieza importante Miguel Turra en esta sexta edición y en las anteriores ediciones también de la Spartan Cup. Es una cita deportiva al más alto nivel, en el que vemos las canteras de balonmano de las principales de los principales equipos de España. Es fundamental estar ahí, es fundamental pues que colaboremos entre pueblos. Muchas veces tenemos esa perspectiva de que cada pueblo va a lo suyo, de que no estamos coordinados, pero la Spartan Cup es un ejemplo de que realmente se hace mucho más colaborando que viviendo de espaldas hacia el pueblo. Nosotros en Miguel Turra, sabe todo el mundo que no tenemos equipo de balonmano, pero sí que nutrimos con jugadores y con jugadoras de nuestro pueblo a muchos equipos que están a nuestro alrededor. Es cierto que quizá el no tener equipo de balonmano es debido también a que no tenemos suficientes infraestructuras deportivas, no tenemos ese pabellón en el que ya el actual equipo de gobierno está trabajando, está ese proyecto que estamos a punto de recibir ya, pues para ponernos manos a la obra y poder tener una instalación deportiva más. En ese caso, pues hablaremos de otra cosa, pero hoy por hoy, con lo que nosotros tenemos, con la capacidad deportiva inmensa que tiene el Ayuntamiento de Miguel Turra, pues la pone a trabajar para la Spartan Cup, pues para que pues estas 1.200 jugadores y jugadoras, todos estos equipos, estos cerca de 80 equipos que van a estar disputando aquí a lo largo de estos días partidos de balonmano y viviendo el balonmano de estas categorías, pues vayan a poder disfrutar de Miguel Turra, conocer Miguel Turra y participar también de nuestro entorno y de nuestro municipio. El impacto social está claro, acercamos balonmano, que aunque siendo de canteras, pero es balonmano de élite, a nuestro pueblo, podemos hacer que gente de nuestro pueblo, de nuestro municipio y de municipios cercanos venga a ver balonmano a nuestra localidad, a disfrutar de él y a ver, como digo, esas grandes canteras, estas grandes jugadores, estos grandes jugadores que están aquí. Y en cuanto al económico, siempre es muy difícil de hacer esa estimación, pero lo cierto y verdad es que cuando se mueve gente, cuando se mueven familias, cuando esas jugadoras también y jugadores tenemos aquí alojados en nuestra localidad, pues tiene que haber un impacto en la hostelería, un impacto en el comercio, y yo creo que eso es fundamental y es uno de los acicates que nosotros tenemos para que sigamos año tras año participando y tomando ese papel que es protagonista también en esta competición.
2: Durante estos días, incluso semanas y meses, la preparación de la Spartan ha involucrado a muchos ayuntamientos. Esto al final es el trabajo de un montón de instituciones que al final trabajan por el deporte.
1: A ver, la Spartan al final se nutre, al tener una dimensión ya tal como la que tiene, se nutre de muchas patas, de muchas administraciones, un papel que tiene, por ejemplo, la Diputación, que tiene también la Junta de Comunidad de Castilla-La Mancha, que tiene el Ayuntamiento de Pozuelo, pero que tenemos también los ayuntamientos colaboradores, como el de Miguel Turra, en el cual, como digo, ponemos dos instalaciones, ponemos al personal que está también relacionado con estas instalaciones, que está abriendo, que está velando porque a las jugadoras y a los jugadores no les falte de nada durante estos días, y creo que es muy importante, pues, que, como digo, nos alineemos todos juntos, pues, por el fin común, que en este caso es el deporte, que es el balonmano, tan vinculado como está también a nuestra tierra, en Pozuelo, en Bolaños o en la propia capital. Y yo veo que tenemos un grandísimo potencial, que Miguel Turra, a nivel de deporte, en cualquier cosa que se ponga, puede desarrollar y puede estar en un nivel muy competitivo, pero que, por desgracia, pues muchas veces nos falta esa capacidad, que son las instalaciones, y que otras administraciones, como en este caso la Administración Regional, la Junta de Comunidad de Castilla-La Mancha, debería ser más sensible para que municipios como Miguel Turra, con 16.100 habitantes, con el deporte que se desarrolla en los diferentes pabellones, llegando al nivel casi de saturación, pues que no tengamos ese apoyo y ese empuje por su parte, pues, para una obra tan importante como la del nuevo pabellón polideportivo, en el que estamos trabajando en solitario, pero que ya buscaremos, y tenemos que buscar e implicar administraciones que nos echen una mano, pues porque el deporte de Miguel Turra se lo merece, y que porque deportes como el baloncesto, el vóley, en el que somos un gran referente, o el propio balonmano, fútbol sala, en el que también vamos creciendo año tras año, pues tengan su espacio y su capacidad de poder desarrollarse y disfrutarse en Miguel Turra las condiciones que nos merecemos.
3: Muy buenas tardes, pues como dices, se está desarrollando la séptima edición del Spartan Handball Cup, y Miguel Turra es una de las sedes. En este año contamos de manera especial con dos sedes, tanto el pabellón del Colegio del Cristo como nuestro pabellón Ernesto Arévalo, en el cual estamos ahora, y el desarrollo desde el día de ayer está siendo espectacular. Estamos viendo aquí en nuestros pabellones una disciplina deportiva que no la tenemos, la tenemos cubierta a través de lo que es básicamente el Club Baloncesto Pozuelo y alguna integrante también de Miguel Turra en el caserío, y disfrutando de este espectáculo de equipos venidos de toda España, en lo cual, como era uno de los objetivos del torneo, es dar a conocer nuestra tierra de Calatrava, nuestra costumbre, nuestra gastronomía, nuestra manera de ser, nuestra idiosincrasia, y creo que está siendo, al menos en lo que es en Miguel Turra, un éxito, en lo que es participación, si lo vemos en la grada, y a nivel de chicos y chicas de diferentes categorías, desde alevín hasta juveniles, pues estamos viendo un desarrollo muy lindo, muy bonito, y en el cual estamos disfrutando todos los que nos acercamos a esta disciplina deportiva que nos gusta y que tiene mucho de nosotros. De hecho, estamos rodeados, tanto en Ciudad Real como en Pozuelo de Calatrava, con equipos, tanto en masculino como en femenino, en la categoría máxima, tanto en la Liga Sobal como en la Liga Iberdrola, con lo cual en este momento el balance es muy positivo. Y ahora todavía estamos desarrollando la fase de grupos. Sabemos que a partir de mañana, cuando entremos ya en la tarde, lo que son cruces ya a la hora de ir viendo los campeones y de cada categoría, pues se irá calentando el ambiente de manera positiva. La coordinación básicamente nosotros la tenemos con Pozuelo directamente, el Club Balonmano Pozuelo, en el cual ellos ya hace unos meses nos hicieron llegar la propuesta de las necesidades que tenían. Bueno, primero si Miguel Turra queríamos seguir siendo parte del torneo, evidentemente la respuesta siempre desde la concejalía va a ser positiva. Y a la hora de ver las necesidades, lo primero que se brindó fue este pabellón y la posibilidad, como otros años, de que un equipo se alojara, tanto alojamiento como comida, se diera aquí en Miguel Turra. Y de hecho, pues está el San Josep de Ibiza pernoctando en las instalaciones del estadio municipal, recibiendo allí el desayuno, y en las instalaciones del Colegio Benito Pérez Galdós se encuentran dando lo que es la comida y la cena. Al mismo tiempo se les brindó, y así están haciendo, están yendo de manera gratuita a la piscina municipal, y desde ese aspecto la coordinación ha sido de un primer momento bastante buena, muy buena, por decir. Y luego ya es muy difícil cuadrar tantos equipos. Este año encima es internacional, sabemos que hay un equipo de Rumanía, le faltaba horarios en pabellones, nos hicieron llegar esa propuesta nuevamente, si podíamos albergar más número de partidos, y se le ofreció, porque aquí en la mañana estaba ocupado, se le ofreció el pabellón del Cristo para que en horario de mañana también diera sus 3-4 partidos de manera diaria, de jueves, viernes y sábado. con lo cual es de destacar y se hizo en la presentación. Es muy bonito que 9 localidades del campo de Calatrava nos podamos unir independientemente de los colores, en este caso políticos. El objetivo es el mismo, es el deporte, es el desarrollar lo que es una disciplina dando simbología a lo que es el deporte. El deporte debe servir para unir, para hacer convivencia, para hacer grupo, para dar a conocer, como he dicho, una serie de valores que van inmersos en este mundo del deporte. Y desde ese aspecto, muy bien, muy bien. Y creo y quisiera que esto que vivimos en el mundo del deporte se pudiera trasladar a otros aspectos también de lo que es la vida, no solamente política, sino civil, en la que vemos el ambiente un poquito enrarecido. Y creo que estos testimonios de que es posible, por un objetivo común, ponernos de acuerdo, siempre rescatar, pues digo, la coordinación en ese aspecto de las 9, de los 9 pueblos ha sido y sigue siendo muy buena. Hay chicos y chicas que aquí en la escuela deportiva, por motivos de espacio y de horario, no tenemos esta disciplina, pero sí el que tiene ese gusto lo está haciendo, por una parte, o en Ciudad Real o en Pozuelo. De hecho, sabemos que en Pozuelo tenemos ya en el equipo senior, en Liga Iberdrola, ahora mismo una integrante. Hemos tenido 2 hasta hace el año pasado, que ya por motivos de su vida personal ha dejado 1, pero 2 chicas campeonas, bicampeonas de lo que es también la liga universitaria con la Universidad de Castilla-La Mancha, CAUCLM. Prácticamente el equipo cadete en Pozuelo es de Miguel Turra, con lo cual sí, es una disciplina que aquí gusta. Problema, pues el espacio, estamos ahí detrás de ese nuevo pabellón, Dios quiera que de aquí a unos años lo podamos tener, pero sí, aquí Miguel Turra gusta, se practica también el balonmano y esa disciplina, como digo, la tenemos cubierta a través de los equipos que tenemos alrededor.
2: Ya por último, quedan unos fines de semana, también se van a desarrollar partidos, Miguel Turra.
3: Sí, sí, sí.
2: O sea, quedan todavía 2 días. Una invitación a espectadores que vengan a ver a estas jóvenes promesas, ¿qué les podemos decir?
3: Claro, a todos los que nos gusta el deporte, nos gusta pues estar presente y respirar este ambiente tan positivo. Pues invitar a toda la ciudadanía, tanto el día de mañana, en horario de mañana, en el pabellón del Colegio del Cristo, y en horario de tarde, de las 5 de la tarde, 4 de la tarde, aquí en el pabellón Ernesto Arévalo. Mañana, que es sábado, y también el domingo por la mañana, vamos a estar aquí, y el cual está evidentemente toda la población. Estamos invitados a compartir y también pues ver otras costumbres, otras tradiciones, porque aquí, pues mira, ahora mismo está jugando un equipo, diríamos, local, provincial, como es Bolaños, con Leganés. Antes han jugado de Córdoba, es decir, vamos a ver costumbres y maneras de animar, de ser equipo y de convivir con otras poblaciones de nuestro entorno y del resto de España.
0: Pues la sexta Spartan Handball Cup se ha desarrollado desde el 26 y hasta el 30 de agosto en 7 localidades de la provincia, con 84 equipos y cerca de 300 partidos programados. El torneo ha traído unos 4.000 visitantes a la zona. Miguel Turra, un año más, ha sido sede destacada de este evento, mostrando su capacidad para albergar competiciones de gran envergadura. Y como les he comentado, pues ha sido un fin de semana eminentemente deportivo, porque nuestra localidad albergaba también con éxito la fase previa al Campeonato de España de Petanca de Tripletas Senior 2. Un evento que fue organizado por el Club de Petanca Miguel Turra con la colaboración de la Federación de Petanca de Castilla-La Mancha y el Ayuntamiento de nuestra localidad, y que sirvió para definir a los equipos que representarán a la región en la fase nacional. Allí también se acercaba el alcalde de nuestra localidad, Luis Ramón Moino, acompañado por el concejal de deportes, Emiliano Domínguez, y también el presidente del Club de Petanca Miguel Turra, Juan Ángel Romero. Les escuchamos.
4: Pues sí, en esta mañana de domingo estamos aquí acompañando al Club de Petanca de Miguel Turra en esta fase previa al Campeonato de España de Tripletas Senior. Lo hemos dicho muchas veces, las instalaciones que tenemos, la gran afición que hay por la petanca en un pueblo como Miguel Turra, que viene desde hace mucho tiempo, y la gran labor que hace el Club de Petanca durante los últimos años, pues hace que seamos sede, que alberguemos pues este tipo de eventos, en los cuales pues parejas de toda la provincia y de todas las partes de la comunidad autónoma pues acudan aquí a Miguel Turra como referencia de la petanca a participar en esta fase previa, como digo. Es un fin de semana cargado de eventos deportivos. El viernes estábamos participando en la Spartan Cup de balonmano. Mismo viernes por la noche también con esa, ese torneo que hubo de ajedrez nocturno en el parque. Ayer caminando por Miguel Turra, hoy tenemos esta fase previa del Campeonato de España de Petanca, esta tarde también la final de la Liga de Fútbol Sala Local, un fin de semana jalonado de una serie de eventos deportivos que hacen entender pues, la apuesta tan importante que hace el Ayuntamiento por apoyar el deporte de Miguel Turra y que vamos año tras año mejorando esa aportación porque creemos y estamos totalmente convencidos de que Miguel Turra es deporte y que el deporte tiene que contar siempre con ese aliado imprescindible que es el Ayuntamiento. Nosotros vamos a seguir trabajando en este sentido año tras año con ese apoyo y con esta también presencia, porque es importante que los clubes se vean arropados por sus instituciones, que podamos disfrutar aquí en esta mañana, por ejemplo, de estas tiradas de petanca, pero de cualquier actividad deportiva, y que se vea que ese interés que tiene el Ayuntamiento pues se materializa pues con nuestra presencia y preguntando a esas directivas, a esos clubes, pues qué es lo que necesitan, cómo van desarrollando el trabajo y cómo plantean la nueva temporada, pues que en la mayoría de las disciplinas deportivas va a comenzar ahora en septiembre. Entonces, como digo, pues Miguel Turra es deporte y el Ayuntamiento está con el deporte Miguel Turra.
5: Y agradecer en este caso a los medios de comunicación el estar presente en esta previa del Campeonato de España de Tripleta de Petanca. Estamos rodeados, como ven en las imágenes, de participantes de este concurso, que es campeonato, que es previo a lo que es un gran evento como es un Campeonato de España, de una de las disciplinas deportivas que aquí, concretamente en Miguel Turra, pues está muy fuerte. Es este deporte que siempre ha estado ahí en un segundo plano, viéndose como si fuese de personas mayores y demás, pero tiene una, aquí en Miguel Turra concretamente y en la Federación de Castilla-La Mancha, tiene una gran vitalidad. Es un club, en este caso el de Miguel Turra, que es el más numeroso de la región y con una proyección impresionante. Estamos hablando que dentro de nuestro club tenemos campeones y campeonas de España. Entonces, con lo cual, ahora como también referirá seguramente el presidente, pues estamos muy orgullosos aquí en Miguel Turra y desde el área de deportes, aquí hoy presentes en este campeonato, que como ven, una gran participación de deportistas. Sí queremos felicitar, como no, y de manera muy especial a la organización, al Club Petanca Miguel Turra, que siempre, no solamente con motivo de la fiesta, sino a lo largo de todo el año, pues va realizando eventos y cada día con más inclusión dentro de lo que es el deporte Miguel Turra. Perspectivas pues tienen el darse a conocer en los colegios de nuestra localidad, para que también chicos desde escuelas deportivas, por qué no en un futuro próximo, pueda también ser esa 14 disciplinas que se integren dentro del deporte local. Nada más por mi parte, solo desear que el día de hoy pues sea, como seguramente va a ser, todo un éxito, tanto de participación como también en el concurso, que nuestra tripleta, que salgan campeonas en esta previa, pues puedan representar dignamente a lo que es nuestro club, la presencia que podamos tener nuevamente pues campeones y campeonas en ámbito nacional. Reiterar mis felicitaciones y de manera muy particular a todo lo que es el comité organizador de este Club Petanca, a su presidente, a Juan Ángel y a toda su junta, que día tras día, a lo largo de todo el año y de manera silenciosa, hacen que este club cada día esté más presente, más vivo y con más entusiasmo en el deporte Miguel Turreño. Muchas felicidades a todos.
6: Estamos en los campos municipales Primero de Mayo, en el que se juega el campeonato clasificatorio regional de segunda categoría para el Campeonato de España. El campeonato está en 80 participantes de distintas poblaciones. Estamos hablando de Arenas, estamos hablando de Ciudad Real, Portollano, es de 9 equipos. Intentaremos luchar por nuestro pueblo, por nuestra camiseta y por nuestro escudo. Y nada, a ver si tenemos suerte y nos llevamos este campeonato. Para el campeonato este solo se clasifica el primero, que se celebrará en el Muradí, Alicante, y La pena es que no se pudieran clasificar más por el número de licencias que tiene Castilla-La Mancha, pues solamente se puede clasificar más que un equipo. Pero bueno, lo vamos a luchar y seguro que lo vamos a conseguir. Nuestro club de petanca Miguel Turra, pues está compuesto por 90 socios y tenemos 50 federados. Tenemos las tres categorías, tenemos juvenil, tenemos femeninas y tenemos senior. Bueno, pues ahora tenemos el bocadillo, ahora a las 11, luego a las 2:30 pararemos a comer, a las 5:20 jugaremos las finales y nada, el club también va a dar comida para comodidad de los jugadores, para que no se tengan que desplazar a ningún lado, pues hemos hecho un menú, unas patatas con costillas. Quería agradecer al ayuntamiento siempre por tenernos estas instalaciones, concejal, concejalía, por el apoyo que siempre nos dan a la hora de cada competición. Y lo dicho, muchas gracias. Gracias también a nuestra directiva y a todos los socios que han participado para que hoy estén los campos pues en óptimas condiciones.
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0: Pues vamos a continuar con titulares, noticias, informaciones deportivas, porque este fin de semana también tenía lugar la final de la Liga de Miguel Turra de Fútbol Sala, que enfrentaba a la Sotanita y Multiservicios Pro, que volvieron a medirse por el título de la Liga Local de Fútbol Sala de Miguel Turra. Hasta allí también acudían el alcalde de nuestra localidad, Luis Ramón Moino, acompañado por el concejal de deportes, por Emiliano Domínguez. Nos atendía también Rafael Almagro. Les escuchamos.
1: Sí, sin duda, de por sí el fútbol sala Miguel Turra, venimos de una temporada excepcional a través de ese ascenso de fútbol sala Miguel Turra, del club que sube de categoría, pero aparte el arraigo que tiene, como tú dices, tantos años haciendo esta liga de fútbol sala, pues era importante que estuviésemos hoy aquí, que pudiésemos venir a disfrutar, ¿no?, de esta final entre Multiservicios Pro y el equipo de la Sotanita, el equipo local, al que le deseamos lo mejor. A los de Puerto Llano les vamos a desear solo que tengan un buen partido, pero nosotros queremos ganar y queremos disfrutar de que un club del pueblo pues sea el que se quede con este título, ¿no?, esta liga de fútbol sala local. Una liga de fútbol sala que se desarrolla en unas épocas intempestivas, que es lo que viene arrastrando durante años, pues es ese cúmulo de competiciones que tenemos a lo largo de la temporada, que hacen que se pueda traer a una temporada, a un momento del año como es el verano, en el cual pues se ha estado disfrutando, ha habido grandes partidos y ha habido lo que siempre suele haber en Miguel Turra, en el pabellón Ernesto Arévalo y en el pabellón de Cristo, cuando se desarrollan partidos allí. Al final el fútbol sala, un grandísimo ambiente, una grandísima afición, no solo para participar en lo que son los equipos, sino para ver los partidos, para disfrutar del fútbol sala, pues al final eso se nota y es un gran momento para poner el fútbol sala local donde se merece. El club, la organización de la liga, están haciendo un trabajo maravilloso durante estos años. Y como me gusta a mí decir, el apoyo del ayuntamiento, esa complicidad la tenemos que tener, la seguimos que tener durante todo el año, durante toda la temporada, también a lo largo de esta liga. Y es importante pues que le demos visibilidad a uno de esos deportes, pues que, como he comentado anteriormente, están en auge y que vienen también con ese refuerzo que ha supuesto la Escuela Deportiva de Fútbol Sala, un anhelo que durante muchos años estaba pendiente y que ya este año se ha materializado, y que está formando una cantera de chicos que quieren jugar a fútbol sala, practicar el deporte, y que a través de estas herramientas, sin duda, pues dan un grandísimo espaldarazo al club y a este deporte en Miguel Turra. La vuelta al curso, la vuelta al cole, lleva esa vuelta al deporte, esa vuelta a la competición. Venimos, como digo, de un año en el que en deportes como el fútbol sala especialmente ha sido un año bonito, en baloncesto, en voleibol, siempre tenemos pues ese ascenso también de la Universidad Popular de fútbol federado, que también asciende a cadete regional. En fin, venimos de un año de grandes éxitos, y lo que tenemos que seguir es trabajando para que los clubes se sientan acompañados, los clubes tengan esos recursos con ese apoyo que supone que el ayuntamiento está a su lado, y que por supuesto que tengamos un año que, si se puede, mejore esta temporada 25-26, y que sigamos trabajando por algo tan importante como es el deporte Miguel Turra. Lo hablábamos esta mañana en la petanca, al final un fin de semana lleno de eventos deportivos que todavía en agosto nos hace prever lo que viene en septiembre y en octubre, con ese arranque, con ese estadio, con el Candelario, con este pabellón, que van a estar completamente llenos todos los fines de semana de equipos de Miguel Turra compitiendo y recibiendo a equipos de, en algunos casos, hasta a nivel nacional, como puede ser el caso del voleibol, que bueno, Miguel Turra siempre dando su mejor cara y siempre siendo un referente y una bandera del deporte.
2: Así es, y eso esperemos que sea, en verdad, una auténtica fiesta. Es una final de un torneo de una liga 32ª, si no me equivoco, 32 ediciones, con lo cual de solera Miguel Turra, que podríamos llamar que es ya una tradición y parte cultural en el deporte de Miguel Turra, desde que comenzó por aquellos tiempos en los pabellones o en la pista del Colegio del Cristo, pasando por lo que hoy es la piscina, hasta contar hoy aquí en el pabellón. Una fiesta que se tiene que traducir desde la grada al campo, que sea un bonito partido, que sea un espectáculo con los valores del deporte, que es lo que todos esperamos, que aun siendo final, que sepamos competirla, que sepamos respetar al rival y bueno, y que desde la grada pues lo vivamos con esa intensidad que se vive el deporte, pero sobre todo con los valores que te lleva el deporte, que es educación, que comprender, que saber ganar, que saber perder, y en eso es lo que esperamos en esta tarde de domingo. Ahí está, el objetivo primero es disfrutar, como tú dices, es una final que se viene repitiendo en los últimos 3 años, se conocen sobradamente los equipos porque prácticamente las piezas fundamentales de cada equipo, lo vemos en el equipo de Puerto Llano, se vienen repitiendo año tras año. El equipo local, la Sotanita, por llamarlo así, pues sí va cambiando, es un equipo más joven, todos con muchas ganas de jugar, de participar el día de hoy, como digo, y que se vea un digno espectáculo y una digna final, aunque al final de una liga como es la de Miguel Turra, con la solera que tiene a nivel no solamente local, sino provincial. Eso es, prácticamente todos los equipos federados han comenzado ya las pretemporadas, de hecho, sin ir más lejos, esta disciplina, como el fútbol sala, comenzó ayer con su partido amistoso en Porzuna, a la cual felicitamos que, bueno, en esa primera toma de contacto, pues se trajeron la victoria. Pero es así, tanto la disciplina de fútbol, voleibol, baloncesto, los federados están ya en plena pretemporada. Ellos comienzan ya la semana próxima los campeonatos y lo que es la escuela deportiva, pues nos quedará un mes. El 1 de octubre comenzamos esa nueva temporada que nunca deja aquí en Miguel Turra, pues como sabemos el verano está siendo intenso, ¿verdad? Está siendo muy intenso. Ahora necesita que estos equipos federales vayan cogiendo esa forma física y se vayan conociendo con la nueva novedad de cada uno y que pues Miguel Turra siga siendo referente en lo que es el deporte provincial.
0: Pues vamos ya con las últimas cuestiones. Les recordamos que tienen en el portal web municipal toda la información, plazo de solicitudes para la convocatoria de becas para ayudas para libros y material escolar. Este curso 2026-2027 se inicia desde el 1 y hasta el 11 de septiembre. Y el próximo miércoles, día 2, se llega a nuestra localidad la exposición La Adolescencia ante la Violencia Machista. Estará en nuestra localidad hasta el 25 de este próximo mes de septiembre, ubicada en la Biblioteca Municipal Casa de la Capellanía. Se podrá visitar desde el 2 y hasta el 15 de septiembre por la mañana de 9 a 2 y a partir del 16 de septiembre y hasta el 25, que será el último día, se podrá visitar además de por la mañana de 9 a 2, por las tardes de 5 a 8. Y el día 2, el próximo miércoles, también llega a nuestra localidad a través de una, en este caso, un llamamiento de la Federación Española de Municipios y Provincias, de la FEMP, un llamamiento que realizaba a todos los ayuntamientos de nuestro país para realizar una concentración frente a las puertas de cada ayuntamiento. Como les decía, el miércoles 2 de septiembre, coincidiendo con la celebración del Día de Ceuta, será a las 8 de la tarde, concentración en apoyo a la ciudad autónoma. Y el día 3 de septiembre, en este caso el próximo jueves, llega la presentación del número 7 de la revista de investigación de la Asociación Cultural Malas Tardes. Un acto que llegará al CERE a partir de las 9:30 de la noche. La entrada es evidentemente gratuita, un evento en el que colabora el ayuntamiento de nuestra localidad. Y el 4 de septiembre llega la primera cita con ese campeonato de tenis playa de Castilla-La Mancha. Es además la primera edición. Un campeonato que se va a desarrollar del 4 al 6 de septiembre en las pistas de arena del Parque Rivas Moreno de nuestra localidad. Y vamos finalizando y lo hacemos recordándoles cuál es la farmacia que estará de guardia durante toda la jornada de hoy en nuestra localidad. Será la de Mónica Gesteira Martins. Está situada en la calle José Mora, número 27. El teléfono es el 926 27 21 53. Y con respecto a la parada de taxis, el teléfono de contacto es el 926-24-2020. Y así concluimos, así finalizamos este tiempo de la información, aunque ya saben que nosotros continuaremos pendientes de toda la información de actualidad de Miguel Turra a lo largo de nuestra programación. Una información que ustedes pueden consultar cómodamente a través del portal web municipal, a través de miguelturra.es, y de la que pueden estar puntualmente informados siguiendo las redes sociales, tanto del Ayuntamiento de Miguel Turra como de esta casa de Radio Miguel Turra. Así pues, concluimos, pero quédense con nosotros aquí en el 107.9.
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